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1: Son las 19 horas y 59 minutos.
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2: ¿Cómo están? ¿Qué tal? Bienvenidos a este resumen informativo de las 20 horas. Un microbús quedó incrustado en un inmueble tras una colisión que involucró a otros tres vehículos en Valdivia. El accidente se registró este lunes al mediodía en la esquina de Pérez Rosales con Cochran, movilizando a diversas unidades de emergencia. Según los primeros antecedentes, una micro de la línea 2 impactó con otros dos vehículos y quedó incrustada en una casa. Además, chocó con otro automóvil que estaba estacionado en ese lugar. Y el presidente de la República, José Antonio Kast, ya llegó a Paraguay para participar, entre otras, de la cumbre del Mercosur a realizarse este martes y miércoles en Asunción. El mandatario chileno llegó al aeropuerto internacional Silvio Pettirossi en Boeing 737 de La Facha, acompañado de la primera dama María Pía Adriazola y de la delegación, y fueron recibidos con honores por la banda militar de Paraguay. Este martes, la escuela Juan José Latorre de Chaitén vuelve a clases luego de que la actividad académica fuera suspendida por casi una semana por un brote de influenza tipo A que afectó a menores del recinto. Recordemos que la Seremi de Salud informó que hubo 18 casos confirmados del brote y otros 34 menores con sospecha, lo que obligó a un monitoreo de la autoridad sanitaria y a la aplicación de la suspensión para cortar la transmisión del virus que aumenta con la aglomeración de personas. En cuanto a noticias, a la hora es todo. Luego a las 21 horas un nuevo reporte informativo.
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¿Y qué pasa en el Mundial de Fútbol 2026? Bueno, Paraguay dio uno de los grandes golpes al Mundial luego de eliminar a Alemania en una dramática definición a penales por la 16avos de final. El encuentro disputado esta tarde terminó igualado a 1 en el tiempo reglamentario y el alargue, por lo que el paso a la siguiente ronda tuvo que definirse desde los 12 pasos. En la tanda de penales, la selección paraguaya fue más efectiva y logró convertir 4 disparos, mientras que Alemania solo consiguió anotar 3, quedando fuera de esta competencia planetaria.

Y la música, Cristian Natalino y el trío Natalino para acompañarnos también en esta noche de día el lunes 29 de junio, en este día festivo, día feriado, día de celebración a Pedro y Pablo, pues ya, que están de onomástico de santo como cada 29 de junio. También saludos para quienes están de cumpleaños, están celebrando algo especial o importante, les saludamos con cariño, gracias por estar en nuestra sintonía, por disfrutar y compartir de esta programación que va hasta las 10 de la noche.

Le contamos que el Tribunal de Juicio Oral en lo Penal de Puerto Montt condenó a la pena de presidio perpetuo calificado a Luis Ignacio Barría González, responsable del delito de violación con femicidio contra Lorena Cárdenas, crimen cometido en diciembre del año 2022. El hallazgo del cuerpo se registró en el sector Las Calizas de la comuna de Calbuco con signos de agresión sexual. El hallazgo de ADN del acusado fue determinante del resultado judicial. La sentencia aplicó la máxima sanción penal del ordenamiento jurídico chileno. De acuerdo a la normativa vigente, el condenado no podrá acceder a beneficios ni optar a libertad condicional hasta transcurrido 40 años efectivos de privación de libertad. El fiscal jefe de la Fiscalía Local de Calbuco y vocero de la Fiscalía Regional de Los Lagos, Marcelo Maldonado, explicó que el Ministerio Público obtuvo la condena tras un caso de tramitación compleja.

Recuerde que nos puede seguir enviando sus mensajes al más 569-652-1729. Ese es el WhatsApp de la radio para que sea parte de este Volviendo a Casa que va todos los días de 19 a 22 horas de la red acogida. Gracias por estar en nuestra sintonía, por seguir, al igual que nosotros, disfrutando de esta programación.

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1: Hay una importante y buena noticia, principalmente para los automovilistas y transportistas, porque el precio de las bencinas podría registrar una nueva baja en Chile durante las próximas semanas. Luego de que el valor internacional del petróleo retrocediera tras una disminución de las tensiones en Medio Oriente. Sin embargo, los recientes ataques mantienen la incertidumbre sobre el comportamiento del crudo y la posibilidad de que se concrete una rebaja. Las proyecciones apuntan a que el próximo 9 de julio podría producirse una disminución de las bencinas muy importante, aunque todo dependerá de la evolución del conflicto internacional. El barril del petróleo que sirve de referencia para Chile volvió a ubicarse en torno a los $72, un nivel similar al que tenía antes del inicio del conflicto, lo que abre la puerta a una nueva baja. Cabe recordar que hace pocos días ya se registró una reducción en el precio de los combustibles. La posibilidad de una nueva rebaja fue bien recibida por los automovilistas, quienes aseguran que el alza registrada en marzo golpeó con fuerza sus bolsillos. El economista Pablo Barberis, de la Universidad de Chile, explicó que existen dos factores claves para definir el precio de los combustibles en Chile: el valor internacional al que el país compra el petróleo y el funcionamiento del MEPCO, mecanismo que estabiliza los precios cada 4 semanas.

Hermosa canción, llegaba la voz de Carlos Mata. Faltan ya 20 minutos para las 21 horas. Solo 20 minutos nos separan de las 9 de la noche en este Volviendo a Casa de hoy, lunes 29 de junio. Más 569-652-1729. Recuerde, nos puede contactar, nos puede escribir, enviar mensajes, pedir canciones, reportar su sintonía. Siempre nuestro WhatsApp está activo y disponible para que usted sea parte de esta programación.

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1: Oiga, ¿usted conoce por casualidad la luna de fresa? Le contamos que la llamada luna de fresa alcanzaría su punto máximo este lunes 29 de junio y podría observarse desde Chile a simple vista siempre que las condiciones meteorológicas así lo permitan. Según el sitio especializado Star World, esta sería la primera luna llena después del solsticio de junio, por lo que se mantendrá inusualmente baja en el cielo del hemisferio norte y aparecerá más alta de lo normal en el hemisferio sur. Como la luna llena de junio de 2026 ocurre cerca de la medianoche, la mejor opción para observarla puede ser el 29 o 30 de junio, dependiendo del lugar donde te encuentres. En Chile, el momento de máxima plenitud ocurrió hoy lunes a las 17:22. El fenómeno podrá apreciarse a simple vista desde distintos puntos del país siempre que el cielo permanezca despejado. Una buena noticia para quienes no logran verla en su punto máximo o no lograron verla es que la luna de fresa continuará viéndose prácticamente llena hasta el viernes 3 de julio, por lo que seguirá ofreciendo un espectáculo visible durante varias noches. De acuerdo con Star World, la próxima luna de fresa ocurrirá el 19 de junio de 2027. Al igual que este año, será la luna llena más cercana al solsticio de junio, que en esa oportunidad se producirá el 21 de junio, pero del próximo año.

Alejandra Guzmán y la música para acompañarnos también en esta noche de día lunes 29 de junio. Faltan ya 3 minutos para las 21 horas, una canción más, la pausa, noticias a la hora y ya regresamos con más Volviendo a Casa.

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1: Son las 21 horas.
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2: ¿Cómo están? ¿Qué tal? Bienvenidos a este reporte informativo de las 9 de la noche. Familiares, amigos y colegas participaron este lunes en el funeral de la enfermera del SAMU que murió tras la colisión que involucró a una ambulancia y otros vehículos en el bypass de Coronel el pasado viernes en la región del Biobío. Entre los asistentes estuvo el subsecretario de Redes Asistenciales, Julio Montt. Esta jornada se desarrollaron los funerales de Susana Pucci Hernández, la enfermera de 46 años, que se desempeñaba como reanimadora del SAMU Coronel, quien falleció el pasado viernes tras una violenta colisión múltiple en la ruta 160. Y un hombre quedó en prisión preventiva tras ser detenido por su presunta participación en un homicidio con arma de fuego ocurrido en diciembre pasado en la comuna de La Florida, en la región metropolitana. Luego de 6 meses de investigación, que efectivos del US-9 de Carabineros lograron incautar y capturar a un joven de 22 años imputado por el homicidio a balazos ocurrido a las afueras de un local nocturno en la comuna de La Florida. El hecho se originó en la madrugada del pasado 19 de diciembre, cuando una pelea al interior del local ubicado en calle Walker Martínez terminó con la víctima siendo baleada con municiones de alto calibre, falleciendo en el lugar. Un grupo de vecinos del sector de Alerce Norte de Puerto Montt protagonizó un incidente en el que expulsaron de una vivienda a personas que, según acusan, estarían presuntamente vinculadas a una serie de delitos. Ante esto advierten que hay una crisis de inseguridad. Los residentes se habrían organizado para ingresar a la fuerza a la vivienda, desde donde sacaron muebles y colchones que posteriormente fueron incendiados en la vía pública. La situación obligó a la concurrencia de carabineros y bomberos, quienes controlaron las llamas. En cuanto a noticias a la hora es todo, luego a las 22 horas 10 de la noche más informaciones.
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de vista. Para acompañarnos en la música también a esta hora de la noche, en este lunes 29 de junio, en este día festivo, día feriado. Saludos muy especiales para ustedes que nos acompañan ahí con la sintonía en Los Muermos, en Puerto Octay, en Puyehue. Para quienes también escuchan la radio en www.radioacogida.cl y para quienes nos ven y escuchan al mismo tiempo en el canal 806 de Patagonia IP. Más 569-652-1729. Recuerde, nos puede seguir escribiendo, reportando su sintonía, pidiendo canciones. Estamos siempre ahí para complacerles su buen gusto musical.

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1: Vamos al deporte para contarles que con un segundo tiempo impecable, el velero Deportes Puerto Montt doblegó a Deportes Concepción por 2-0 del Bicentenario de Chinquihue. Espectadores, 4.112 hubieron de este compromiso que llegaron a alentar al equipo pese a las adversas condiciones climáticas de la jornada. Las anotaciones de Salvador Negrete y el venezolano Reiner Castro permitieron al equipo local adueñarse de la tabla del grupo H de la Copa Chile. Tras un primer tiempo donde ambos planteles se fueron al descanso sin anotaciones, el cuadro local tomó la ventaja rápidamente. Al minuto 46, Salvador Negrete inauguró el marcador para el velero, anotando además su primer gol en el profesionalismo. Luego, al minuto 60, el venezolano Reiner Castro anotó el 2-0 definitivo, un tanto que dedicó a su país goleado por el doble terremoto.

Seguimos compartiendo buena música en esta noche del lunes 29, donde estamos saludando a Pedro y Pablo, que están de onomástico de santo, al igual que para quienes hoy están de cumpleaños o bien celebrando algo especial o importante. Para quienes están tal vez trabajando a esta hora algún turno especial por la noche, les tocó justo de lunes a martes, saludos, gracias por estar en nuestra sintonía. Para quienes están en casita después de una larga, tal vez, y un poco estresante jornada laboral, pero disfrutan de esta programación, bueno, quédense con nosotros hasta las 10, hasta las 22 horas. Y después de las 10, recuerde, llega Entre Líneas, que conduce Cristian Santana.

Vamos a noticias internacionales para contarles que la ultraderechista Keiko Fujimori finalmente se impuso por un estrecho margen al izquierdista Roberto Sánchez al lograr la Oficina Nacional de Procesos Electorales al 100% de actas contabilizadas. Según un comunicado en su página web, la ONPE permitió contabilizar este lunes 29 de junio las 92,766, vale decir el 100%, de las actas electorales correspondientes a las elecciones presidenciales 2026. En ella, la hija del expresidente Alberto Fujimori y representante del partido Fuerza Popular obtuvo 9.223.396 votos, representado en un 50,135%. Sánchez, por su parte, de Juntos por el Perú, logró el 49,865% con un total de 9.173.775 votos. Ello demuestra el estrecho margen y lo reñida de la elección, lo que solo separó a ambos candidatos por 49.641 votos. Al momento queda que se oficie el triunfo de Fujimori de forma oficial, aunque los resultados ya están publicados en la página web del ONPE. Mira, WhatsApp. La Keiko Fujimori ponen fin a esta incertidumbre y será presidenta del Perú por esta estrecha diferencia a su contrincante.

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1: Son las 21 horas y 32 minutos.
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Faltan ya 21 minutos para las 10 de la noche. Le contamos que el Consejo Regional de los Lagos concluyó el análisis del anteproyecto regional de inversiones ARI 2027, el cual proyecta una inversión, un presupuesto superior a los 2,7 billones de pesos. El fondo FNDR contempla 165 mil millones, cifra menor al periodo anterior, menos un 12,7% debido al ajuste fiscal. Los consejeros anunciaron gestiones ante el nivel central para asegurar los recursos de la zona. Durante el proceso de revisión, que se extendió por 6 semanas, la Comisión de Hacienda evaluó los proyectos y las proyecciones presupuestarias y las principales iniciativas presentadas por más de 50 servicios públicos y secretarías regionales ministeriales. El trabajo sectorial permitió examinar las carteras de inversión proyectadas para el primer año, además de analizar la pertinencia de las iniciativas en relación con las necesidades y desafíos de los distintos territorios de la región de los Lagos.

Y la música nos acompañaba Álvaro Torres. Faltan ya 11 minutos para las 10 de la noche. Solo nos separan 11 minutos para las 22 horas. Nos quedan aún 11 minutos de programación para disfrutar en este lunes 29 de junio.

Luego de que muchas familias chilenas disfrutaran de un largo fin de semana que está por culminar, la pregunta que surge de inmediato es ¿cuántos feriados quedan aún para este año? Para los más inquietos, le contamos que restan 9 festivos este 2026 y aún aparecen 3 irrenunciables y 4 fines de semana XL. En el mes de julio solo contempla un día festivo, el jueves 16, cuando se conmemora el Día de la Virgen del Carmen, patrona de Chile. Y después restarían el sábado 15 de agosto, Asunción de la Virgen, viernes 18 de septiembre, Independencia Nacional, que es un feriado irrenunciable, al igual que el sábado 19 de septiembre, Día de las Glorias del Ejército. El lunes 12 de octubre se celebra el Encuentro de Dos Mundos, el sábado 31 de octubre, Día de las Iglesias Evangélicas y Protestantes. En tanto, el domingo 1 de noviembre es el Día de Todos los Santos, martes 8 de diciembre se celebra la Inmaculada Concepción y el viernes 25 de diciembre, que sería el último feriado para este año, que es la Navidad, la cual es un feriado irrenunciable.

Y nos vamos. Muchas gracias por su sintonía. Nos juntamos, le parece, mañana siempre a contar de las 7, después de la tarde para todos y hasta las 10 de la noche. Un abrazo. Linda noche. Quédense en nuestra sintonía. Ya llega Cristian Santana con Entre Líneas y nosotros volvemos hasta mañana. Que estén bien.

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1: Son las 22 horas.
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2: ¿Cómo están? Bienvenidos a este resumen informativo de las 22 horas 10 de la noche. La sala del Senado votará este martes desde las 9:30 horas la acusación constitucional presentada contra el exministro Nicolás Grau. Para que el libelo prospere, se requiere el respaldo de 26 senadores. Sin embargo, el escenario cambió durante las últimas horas debido a una serie de movimientos que han estrechado aún más el margen entre quienes respalden y quienes rechazan la acusación. Y una fatal emergencia se registró durante la noche de este lunes tras una violenta explosión por acumulación de gas en una casa ubicada en el sector de Barrio Bellavista en la región metropolitana. La emergencia derivó a un incendio estructural de proporciones, cobrando la vida de dos personas y movilizando a un masivo contingente de bomberos. El hecho afectó inicialmente a una casa habitación, la cual resultó destruida en un 100%. De acuerdo a información preliminar, las víctimas correspondían a dos adultos mayores con movilidad reducida. Y la comuna de Puerto Octay se convirtió en la primera región de Los Lagos en presentar oficialmente un diagnóstico comunal participativo de niños, niñas y adolescentes, instrumento que permitirá orientar las acciones políticas y locales dirigidas a este grupo entre 2026 y 2029. La iniciativa fue elaborada por la Oficina Local de la Niñez y consideró la participación directa de niños, adolescentes, familias, establecimientos educacionales y organizaciones sociales. El trabajo busca levantar información sobre necesidades, problemáticas y oportunidades presentes en la comuna para fortalecer la protección y promoción de derechos de la infancia. En cuanto a noticias, a la hora es todo. Luego a las 23 horas, un nuevo resumen informativo.

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0: Hola, buenas noches, ¿cómo está usted? Bienvenidos a Entre Líneas, la red acogida. Hasta la medianoche le vamos a acompañar de lunes a jueves con una delicada programación musical y con notas interesantes para finalizar este día. Bienvenidos.
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Pedro y Pablo, esta noche del lunes 29 de junio, un abrazo grande a todos los pescadores artesanales de nuestro país en su día y en el día también del santo patrono de los pescadores. Un agricultor de Maullín, en la región de Los Lagos, quedó en prisión preventiva tras ser formalizado por un fraude de 166 millones de pesos. Se le acusa de usar boletas de empresas ficticias para declarar imputados. El imputado ya había sido condenado por delitos similares. Se trata de Érico Jaramillo, que fue formalizado en el Juzgado de Letras y Garantía de Maullín por delitos económicos reiterados al usar facturas falsificadas provenientes de falsos proveedores. Según formalizó el Ministerio Público, el imputado declaró impuestos regularmente con tres empresas relacionadas con la ganadería, agricultura y transporte entre el 2016 y 2019. Entre esos años, Jaramillo habría emitido 190 facturas provenientes de 29 empresas, muchas de las cuales eran ficticias o de papel, informó el fiscal de Maullín, Patricio Yancamán. Continuamos en Entre Líneas, en Red Acogida, hasta la medianoche.

Le cuento que el presidente de Salvador, Nayib Bukele, y el vicepresidente Félix Ulloa presentaron los documentos para inscribirse como la fórmula presidencial de Nuevas Ideas el 2027, según el presidente del partido oficialista, Chávez Sablán Bukele. El dirigente del Instituto Político compartió en la red social X imágenes de los documentos de inscripción con el mensaje «Estamos listos», en las que también aparece la documentación presentada por el vicepresidente Félix Ulloa, quien buscará nuevamente integrar la fórmula presidencial. Según los documentos divulgados por Sablán, Bukele entregó la solicitud de inscripción debidamente firmada ante el partido, al igual que Ulloa, como parte del proceso interno para definir candidaturas que competirán en los próximos comicios. Nuestra música, para seguir junto a ustedes, en la noche de este 29 de junio en Puerto Octay, Los Muermos y Puyehue.

Le acompañamos en Entre Líneas a través de Radio Acogida en Puerto Octay, Puyehue y Los Muermos. Un grupo de vecinos del sector Alerce, norte de Puerto Montt, protagonizaron un incidente el fin de semana en el que expulsaron de una vivienda a personas que, según acusan, estarían vinculadas a una serie de delitos. Ante esto advirtieron que hay una crisis de inseguridad. Los residentes se habrían organizado para ingresar por la fuerza a la vivienda, desde donde sacaron muebles y colchones que posteriormente fueron incendiados en la vía pública. La situación obligó a la concurrencia de carabineros y bomberos, quienes controlaron las llamas. Un dirigente del sector Alerce Norte, Francisco Mancilla, señaló que los vecinos están cansados de la delincuencia y que por este motivo es la única forma que dicen tienen de expulsar a estos delincuentes. Vamos a la música en Red Acogida hasta la medianoche.

0: 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Radio Acogida indica la hora.
1: Son las 22 horas y 29 minutos.
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Le acompañamos en este día, lunes 29 de junio. El presidente de Bolivia, Rodrigo Paz, buscará conversar con los presidentes José Antonio Kast y Lula da Silva a fin de reactivar el proyecto de un corredor bioceánico comercial entre las tres naciones. A juicio de Paz, Bolivia tiene el potencial de ser un punto estratégico para la integración comercial de Sudamérica, por lo que afirmó el país tiene que avanzar hacia una economía más abierta al comercio, la inversión y también la producción. Por ello, el mandatario presentó esta iniciativa a Kast y da Silva en la próxima reunión del Mercosur fijada para el lunes 29 y martes 30 en Asunción, en Paraguay. Bolivia es el gran corredor bioceánico para que Brasil pueda sacar sus productos al Pacífico y del Pacífico venga por Bolivia y llegue a Brasil, afirmó al destacar el peso económico de Brasil en la región. Sigamos juntos compartiendo la música en este 29 de junio por la noche.

Revisamos el clima esta noche en Los Muermos, temperatura de 3 grados, bastante frío, cielo cubierto. Para mañana Los Muermos va a presentar mínima de 3 grados, máxima de 7 grados y lluvia débil todo el día. Nos vamos hasta Fresia. Fresia, en esta noche de día lunes, presenta una temperatura de 2 grados, bastante frío, parcialmente nuboso. Para mañana en Fresia, mínima de 2 grados, máxima de 7 y lluvia débil todo el día. Vamos hasta Puerto Octay para conocer las condiciones meteorológicas en Puerto Octay. En esta noche la temperatura es de 5 grados, parcialmente nuboso. Para mañana se espera mínima de 4 grados, máxima de 7, lluvia débil gran parte del día. Y finalmente nos vamos hasta Puyehue para ver las condiciones meteorológicas también en esta noche. Temperatura de 4 grados ahora en Puyehue. Para mañana se espera una mínima de 3 grados, máxima de 6, lluvia débil gran parte del día hasta las 20 horas aproximadamente. 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

En el deporte este fin de semana, contarles que Deportes Puerto Montt dio la sorpresa y venció 2-0 a Deportes Concepción en el Estadio Chinquihue, con lo que pasó a mandar el Grupo H de Copa Chile 2026. El cuadro de primera vez se mostró siempre superior al elenco penquista, que no encontró respuesta al rápido juego de los delfines. La cuenta se abrió recién iniciado el complemento. Salvador Negrete aprovechó un error en la saga Lili y marcó el 1-0 con gran definición. Luego, a los 61 minutos, el venezolano Reiner Castro aumentó tras ganar un balón por la banda izquierda, lo celebró mostrando una bandera de su país, afectado por un doble terremoto hace días. Con la victoria, Puerto Montt subió al primer lugar del Grupo H con 7 puntos, le sigue Temuco con 5, Concepción 4 y Huachipato con 3. 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
1: Son las 23 horas.
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2: ¿Cómo están? ¿Qué tal? Bienvenidos a este resumen informativo de las 23 horas 11 de la noche. Este lunes llegó a la región del Biobío el subsecretario de Redes Asistenciales, Julio Montt, quien acompañó a la familia y a los compañeros de trabajo de Susana Pucci Hernández, enfermera del SAMU, fallecida en un accidente en Coronel el pasado viernes. Al respecto, el subsecretario Montt indicó que en un momento de tremendo dolor e impacto por la pérdida de Susana, en un accidente ocurrido mientras cumplía con su misión y su función como reanimadora del SAMU, correspondía que esta autoridad, en representación del Ministerio de Salud, estuviera acompañándolos en este momento. Y el pasado viernes, el Juzgado de Garantía de San Felipe decretó la medida cautelar de prisión preventiva para los dos imputados como autores del delito de homicidio contra un joven de 17 años que se encontraba desaparecido en la comuna de Santa María. El hecho se dio a conocer la tarde de ayer cuando, en medio de las diligencias por el extravío del adolescente, fue hallado el cuerpo sin vida de un hombre en la comuna de Putaendo. El joven desaparecido se trata de Anthony Maldonado Herrera, quien fue visto por última vez en la noche del viernes 23 de junio, luego de dirigirse hacia su domicilio en la comuna de Santa María. El prefecto de Aconcagua, coronel Mansu Abutón Costa, explicó que desde el ingreso de la denuncia por presunta desgracia se iniciaron una serie de diligencias y, gracias al trabajo investigativo del día jueves, hemos dado con la ubicación de un cuerpo que, por el momento, no podríamos determinar si corresponde o no al menor. Y apenas 30 horas después de los dos terremotos seguidos en Venezuela, la Fuerza Aérea de Chile, FACH, aterrizó en el aeropuerto Libertador de la ciudad de Maracay. A bordo de la aeronave KC-135 viajaron 45 especialistas del grupo USAR de Bomberos de Chile, acompañados de un contingente logístico que superaba las 12 toneladas de equipamiento técnico y entre ellos dos voluntarios de Puerto Montt. Se trató del primer vuelo nacional en tocar suelo venezolano tras la doble emergencia. El panorama que los equipos chilenos enfrentan en el norte de Venezuela es devastador total, luego que el pasado miércoles 24 de junio el país sudamericano registrara un doble terremoto. En cuanto a noticias a la hora es todo. Muchas gracias por informarse con nosotros. Continúe en Entre Líneas.
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acompañándoles en el día lunes, un día feriado con poca información, pero aquí estamos junto a ustedes. El ministro de Seguridad, Martín Arrau, afirmó que el gobierno apoyará iniciativas para modificar la responsabilidad penal adolescente en medio del debate generado por la denominada Ley Alejandro. Está impulsada por la familia del niño de 12 años que murió tras un encerrón en San Bernardo y que busca endurecer las sanciones para este tipo de delito. El respaldo fue expresado por Arrau durante el Comité Policial Instancia, en la que sostuvo que el Ejecutivo ya venía evaluando cambios a la legislación antes del crimen que dio origen a la propuesta. Nosotros como gobierno ya lo hablado en semanas anteriores antes de que esto ocurriera. Creemos que hay que hacer mejoras a la responsabilidad penal, ya sea la edad, la forma o las reincidencias, afirmó el secretario de Estado. Sigamos con nuestra música, juntos en Entre Líneas, en Puerto Octay, Puyehue y Los Mormos.

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Le cuento que una persona murió y otra resultó gravemente herida por la noche del domingo tras registrarse un tiroteo en San Pedro Square, una conocida área de ocio en la ciudad de San José, California, Estados Unidos. Esta funciona como una de las zonas de FanFest para el Mundial 2026. La balacera ocurrió en las inmediaciones de la plaza, un punto neurálgico de reunión de aficionados en el área de la Bahía de San Francisco. Al momento del ataque no se transmitía ningún partido de las pantallas gigantes del predio, ya que el único encuentro programado de la jornada había finalizado. Un muerto entonces ya en el primer hecho policial grave, podemos decir, dentro de lo que es el Mundial que se está jugando de fútbol en Norteamérica. México, Estados Unidos y Canadá. Sigamos juntos en este lunes por la noche.

0: Hacemos una breve pausa y ya regresamos a Entre Líneas por Radio Acogida. Radio Acogida indica la hora.
1: Son las 23 horas y 29 minutos.

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2: Ya estamos de regreso en Entre Líneas por Red Acogida.

Le cuento que la mañana de hoy, una mujer fue detenida tras evadir una fiscalización vehicular en la Avenida España de Valparaíso. De acuerdo con los antecedentes policiales, la conductora intentó atropellar a dos funcionarios de Carabineros durante la huida. El hecho ocurrió durante el fin de semana en medio de controles preventivos realizados por Carabineros junto al Servicio Nacional para la Prevención y Rehabilitación del Consumo de Droga y Alcohol. En ese contexto, la conductora fue requerida para detener el vehículo, pero no acató la instrucción y escapó del lugar. Fue detenida afortunadamente. Sigamos con la música en Entre Líneas.

Le estamos acompañando en este lunes 29 de junio a través de Red Acogida, entre líneas, hasta las 24 horas. La mañana de hoy un nuevo sismo se registró en Caracas y La Guaira a 5 días del doble terremoto. Esto ocurrió pasada las 7 de la mañana de Chile, que obligó a numerosas personas a salir nuevamente de las viviendas, y casi 5 días después del doble sismo, cuyo balance provisional ya ronda los 1.500 muertos. De acuerdo con el Servicio Geológico de Estados Unidos, el epicentro del temblor del lunes de magnitud 4.6 se registró a 47 kilómetros al norte de Caravelleda, un balneario favorito de los caraqueños en La Guaira. Así es que 4.2 fue el movimiento telúrico que hoy asustó nuevamente a la gente en Venezuela. Sigamos en Entre Líneas.

Revisemos cómo se viene la programación del Mundial para mañana, mañana martes 30 de junio, a la 1 de la tarde Costa de Marfil, Noruega, a las 5 de la tarde Francia con Suecia, a las 21 horas mañana México, Ecuador. Esa es la programación para mañana entonces en el Mundial de Fútbol, lo que podemos contarle en esta jornada. Vamos a continuar junto a ustedes con lo mejor de la música a través de Radio Acogida, Puerto Octay, Puyehue y Los Muermos.

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1: Una nueva hora en Radio Acogida.
2: 0 horas y 1 minuto.

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6: Fiscalía acusa a 8 personas por fraude al fisco y apunta contra senador Miguel Ángel Calisto. Estudio revela que el 68% de los chilenos convive de alguna forma con la pobreza. Nuevo balance, aumentan a 589 los fallecidos por doble terremoto en Venezuela.
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6: Hola, ¿cómo están? Les saluda el periodista Felipe Hernández, conductor de CNN Chile, y les doy la más cordial bienvenida, por supuesto, a esta nueva edición de Las Noticias junto a nuestras queridas radios regionales. Tenemos muchísimas informaciones y vamos a partir de inmediato con uno de los temas que mencionábamos en los titulares, y es que el Ministerio Público presentó una acusación ya tras una investigación desarrollada junto a la Policía de Investigaciones, en la que se sostiene que existió un esquema sistemático de asesorías parlamentarias ficticias para desviar recursos públicos. Hay 8 imputados en esta causa, entre ellos el senador exdemócrata cristiano Miguel Ángel Calisto. ¿Quiere conocer todos los detalles? Bueno, el informe completo respecto de este tema lo tiene Ornella Mellado.
7: La Fiscalía Regional de Aysén presentó una acusación contra 8 personas por los delitos de fraude al fisco y fraude de subvenciones reiterados, en el marco de una investigación realizada junto a la Policía de Investigaciones. Entre los imputados figura el senador.

0: pericial y testimonial para acreditar los hechos investigados.
1: Los antecedentes recabados durante el curso de la investigación dan cuenta de un esquema sistemático de defraudación de recursos públicos, consistentes en servicios contratados y rendidos ante el Estado meramente ficticios, determinándose que Carla Graf nunca realizó asesorías parlamentarias reales para el señor Calixto Águila, siendo sus contratos un mero mecanismo instrumental para la obtención irregular de fondos fiscales. Dichos caudales públicos, que corresponden a honorarios pagados por el Congreso a la señora Graf Toledo, fueron transferidos, entre otros, al entonces diputado Calixto Águila y a Roland Cárcamo Catalán, siendo utilizados para su provecho.
0: De acuerdo con la investigación, Carla Graf habría sido contratada para prestar asesorías parlamentarias que, según la Fiscalía, nunca se ejecutaron. El organismo sostiene que dichos contratos habrían servido únicamente como un mecanismo para obtener de manera irregular fondos públicos destinados al pago de honorarios. La acusación agrega que parte de esos recursos financiados por el Congreso Nacional habrían sido posteriormente transferidos al entonces diputado Miguel Ángel Calixto y a Ronald Cárcamo, siendo utilizados para beneficio personal. El Ministerio Público califica a este mecanismo como una red de asesorías fantasmas, utilizada como una caja pagadora. El caso avanzará ahora hacia la etapa de juicio oral, donde la Fiscalía buscará acreditar la responsabilidad penal de los acusados, mientras las defensas tendrán la oportunidad de controvertir las imputaciones formuladas por el Ministerio Público.
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4: Lo que le pasa a Santiago no le pasa a Chile. ¿Qué pasa en Valdivia?
5: El Hospital Base de Valdivia incorporó 6 nuevos médicos especialistas en medicina interna, radiología, traumatología, dermatología y cirugía general. Con esto se busca fortalecer la atención especializada y la capacidad resolutiva del principal recinto asistencial regional.
4: Iquique.
5: Un ciudadano venezolano fue condenado a 6 años de presidio efectivo por porte ilegal de arma y disparos injustificados. El sujeto atacó a jugadores del Club Deportivo Quilmes que celebraban afuera de un domicilio en la ciudad de Iquique.
4: María Elena.
5: Aduanas denunció ante el Ministerio Público la pérdida de imágenes de 102 fiscalizaciones realizadas con camiones Scanner en el control de Quillagua. El caso involucra a registros de febrero y es investigado de forma reservada.
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5: Bien, vamos a seguir avanzando con las noticias y vamos a hablar de lo siguiente. Ponga atención porque la encuesta Alianza Comunicación y Pobreza mostró que la mayoría de los chilenos percibe la pobreza como una realidad cercana y un obstáculo para el desarrollo del país. Pablo Ortiz tiene todo el informe.
6: La pobreza sigue siendo una preocupación central para la ciudadanía. Según el estudio Alianza Comunicación y Pobreza, el 68% de los encuestados declara convivir de alguna manera con esta realidad. Un 15% afirma vivirla actualmente, un 27% la experimentó en el pasado y un 26% la observa en familiares, amigos o vecinos. Además, un 91% considera urgente reducirla. La investigación también muestra que la percepción de pobreza va más allá de la falta de ingresos. Un 64% la asocia con no poder cubrir necesidades básicas, mientras que un 48% la relaciona con el endeudamiento crónico, un 47% con la dificultad para llegar a fin de mes, un 46% con no tener vivienda y un 42% con la falta de oportunidades en educación, salud y empleo. De esto nos cuenta Catalina Litín, directora ejecutiva de Fundación Superación de la Pobreza.
7: ¿Qué nos entrega fundamentalmente esta encuesta? Resultados como que la pobreza se conoce y se vive de cerca. Un 68% indica que la vive en el presente o la ha vivido en el pasado o que la ha visto en sus círculos más cercanos de amigos y familiares en la actualidad. Inmediatamente aparece el miedo a caer en ella y este es otro de los resultados. La fragilidad, esta sensación de fragilidad frente a la pérdida del trabajo, al no tener el ingreso suficiente para cubrir los costos básicos de la

0: la vida.
1: En el plano emocional, la pobreza genera principalmente sentimientos de impotencia e indignación. El 52% de los encuestados afirma sentir frustración por no poder hacer nada frente al problema, mientras que un 41% manifiesta indignación. Además, un 65% cree que hoy se habla menos del tema porque es un fenómeno complejo que depende de múltiples factores. Respecto de las soluciones, la ciudadanía prioriza la generación de empleo, mejores salarios, la reducción del costo de vida y el crecimiento económico. Al mismo tiempo, identifica al Estado y a los actores públicos como los principales responsables de enfrentar este desafío, aunque también reconoce que toda sociedad tiene un rol de superación. Sobre esto habla Litín.
0: Podemos ver que la pobreza presenta, según quienes responden esta encuesta, 1000 personas en total, fuertes barreras que impiden la superación. Una, proveniente desde el Estado, que se le percibe como lento, como burocrático. Otro, desde la sociedad en su conjunto, porque discrimina. Y otro, que viene desde la empresa. ¿Por qué? Porque excluye, porque pone requisitos de entrada que son muy difíciles de cumplir.
1: El estudio concluye que la pobreza es percibida como un problema que afecta al conjunto del país. Un 87% estima que aumenta la conflictividad social. Un 85% cree que deteriora la salud de la población. Un 84% considera que limita el desarrollo y crecimiento económico. Y un 83% advierte que favorece la expansión del narcotráfico en los barrios más vulnerables.
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3: Bien, sigamos avanzando en las informaciones. Este tema, bueno, obviamente ha tenido los ojos no solamente de nuestro país, también del mundo. Es la situación que se produce en Venezuela a propósito de estos 12 terremotos prácticamente en cosa de minutos que se produjeron durante los últimos días y que lamentablemente sigue aumentando la cifra de personas fallecidas, las personas heridas también y los desaparecidos. Es un número que todavía no ha podido ser calculado completamente. Lo cierto es que la actualización y las labores de búsqueda y rescate siguen tras estas 12 siniestros de la naturaleza, por supuesto, y es una justamente de las mayores emergencias naturales que ha enfrentado Venezuela como país en las últimas décadas. Josefina Manríquez nos cuenta más.
4: Las autoridades de Venezuela elevaron a 589 el número de fallecidos y a 2.980 los heridos tras los dos terremotos registrados el miércoles. Además, se han contabilizado 214 réplicas mientras continúan las labores de búsqueda en las zonas más afectadas. La emergencia mantiene a miles de personas damnificadas y, según el último balance oficial, más de 50.000 personas permanecen desaparecidas. En el estado de La Guaira, uno de los más golpeados por la tragedia, el gobierno reforzó la seguridad con presencia militar tras registrarse saqueos. Habla la presidenta encargada de Venezuela, Delcy Rodríguez.
5: En general, debemos informar que lamentablemente ya tenemos 589 personas fallecidas y 2.980 personas heridas. Pero también hemos rescatado con vida decenas de personas, que nos causa alegría que puedan dar ese abrazo a su familia y a los seres queridos.
4: En paralelo, la ayuda internacional continúa llegando al país. Equipos de rescate y asistencia provenientes de El Salvador, México, Alemania y Colombia se incorporaron a las operaciones con personal especializado. Perros de búsqueda, aeronaves, equipo de rescate y toneladas de insumos médicos. Mientras avanzan las tareas de rescate, cientos de familias siguen durmiendo a la intemperie en las zonas afectadas a la espera de los albergues y ayuda humanitaria. Las autoridades mantienen actividades los operativos de emergencia ante la posibilidad de nuevas réplicas.
3: Bien, y así hemos llegado al término de esta edición de, bueno, nuestros noticieros. Y para que usted siga en la sintonía de las radios regionales, bueno, queremos comentarles que tenemos muchísima más programación para todos ustedes. Así que ya lo sabe, no se separe, siga en la sintonía de nosotros. Y aquí estamos, entregándoles todas las informaciones a todas y todos ustedes. Que tengan una gran jornada. Chau, chau.
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1: Son las 5 y un minuto.
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1: Son las 6:02.
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1: Son las 7:05.

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3: Fiscalía acusa a 8 personas por fraude al fisco y apunta contra senador Miguel Ángel Calisto. Estudio revela que el 68% de los chilenos convive de alguna forma con la pobreza. Nuevo balance, aumentan a 589 los fallecidos por doble terremoto en Venezuela.
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3: Hola, ¿cómo están? Les saluda el periodista Felipe Hernández, conductor de CNN Chile, y les doy la más cordial bienvenida, por supuesto, a esta nueva edición de Las Noticias junto a nuestras queridas radios regionales. Tenemos muchísimas informaciones y vamos a partir de inmediato con uno de los temas que mencionábamos en los titulares. Y es que el Ministerio Público presentó una acusación ya tras una investigación desarrollada junto a la Policía de Investigaciones, en la que se sostiene que existió un esquema sistemático de asesorías parlamentarias ficticias para desviar recursos públicos. Hay 8 imputados en esta causa, entre ellos el senador ex demócrata cristiano Miguel Ángel Calisto. ¿Quiere conocer todos los detalles? Bueno, el informe completo respecto de este tema lo tiene Ornella Mellado.
4: La Fiscalía Regional de Aysén presentó una acusación contra 8 personas por los delitos de fraude al fisco y fraude de subvenciones reiterados, en el marco de una investigación realizada junto a la Policía de Investigaciones. Entre los imputados figura el senador ex-DC Miguel Ángel Calisto, además de Ronald Cárcamo y Carla Graf, quienes se enfrentan cargos que contemplan penas de crimen debido al monto defraudado superior a los 100.000 millones de pesos. Según explicó el fiscal regional Hernán Limendinsky, el Ministerio Público reunirá en el juicio oral abundante prueba documental, pericial y testimonial para acreditar los hechos investigados.
5: Los antecedentes recabados durante el curso de la investigación dan cuenta de un esquema sistemático de defraudación de recursos públicos, consistentes en servicios contratados y rendidos ante el Estado meramente ficticios, determinándose que Carla Graf nunca realizó asesorías parlamentarias reales para el señor Calisto Águila, siendo sus contratos un mero mecanismo instrumental para la obtención irregular de fondos fiscales. Dichos caudales públicos, que corresponden a honorarios pagados por el Congreso a la señora Graf Toledo, fueron transferidos, entre otros, al entonces diputado Calisto Águila y a Roland Cárcamo Catalán, siendo utilizados para su provecho.
4: De acuerdo con la investigación, Carla Graf habría sido contratada para prestar asesorías parlamentarias que, según la Fiscalía, nunca se ejecutaron. El organismo sostiene que dichos contratos habrían servido únicamente como un mecanismo para obtener de manera irregular fondos públicos destinados al pago de honorarios. La acusación agrega que parte de esos recursos financiados por el Congreso Nacional habrían sido posteriormente transferidos al entonces diputado Miguel Ángel Calisto y a Ronald Cárcamo, siendo utilizados para beneficio personal. El Ministerio Público califica a este mecanismo como una red de asesorías fantasmas, utilizada como una caja pagadora. El caso avanzará ahora hacia la etapa de juicio oral, donde la Fiscalía buscará acreditar la responsabilidad penal de los acusados, mientras las defensas tendrán la oportunidad de controvertir las imputaciones formuladas por el Ministerio Público.
2: Lo que le pasa a Santiago no le pasa a Chile. ¿Qué pasa en Valdivia?
3: El Hospital Base de Valdivia incorporó 6 nuevos médicos especialistas en medicina interna, radiología, traumatología, dermatología y cirugía general. Con esto se busca fortalecer la atención especializada y la capacidad resolutiva del principal recinto asistencial regional.
2: Iquique.
3: Un ciudadano venezolano fue condenado a 6 años de presidio efectivo por porte ilegal de arma y disparos injustificados. El sujeto atacó a jugadores del Club Deportivo Quilmes que celebraban afuera de un domicilio en la ciudad de Iquique.
2: María Elena.
3: Aduanas denunció ante el Ministerio Público la pérdida de imágenes de 102 fiscalizaciones realizadas con camión escáner en el control de Quillagua. El caso involucra a registros de febrero y es investigado de forma reservada.
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3: Bien, vamos a seguir avanzando con las noticias y vamos a hablar de lo siguiente. Ponga atención porque la encuesta Alianza Comunicación y Pobreza mostró que la mayoría de los chilenos percibe la pobreza como una realidad cercana y un obstáculo para el desarrollo del país. Pablo Ortiz tiene todo el informe.
6: La pobreza sigue siendo una preocupación central para la ciudadanía. Según el estudio Alianza Comunicación y Pobreza, el 68% de los encuestados declara convivir de alguna manera con esta realidad. Un 15% afirma vivirla actualmente, un 27% la experimentó en el pasado y un 26% la observa en familia.

0: fin de mes, un 46 con no tener vivienda y un 42 con la falta de oportunidades en educación, salud y empleo. De esto nos cuenta Catalina Litín, directora ejecutiva de Fundación Superación de la Pobreza.
1: ¿Qué nos entrega fundamentalmente esta encuesta? Resultados como que la pobreza se conoce y se vive de cerca. Un 68% indica que la vive en el presente o la ha vivido en el pasado o que la ha visto en sus círculos más cercanos de amigos y familiares en la actualidad. Inmediatamente aparece el miedo a caer en ella y este es otro de los resultados. La fragilidad, esta sensación de fragilidad frente a la pérdida del trabajo, al no tener el ingreso suficiente para cubrir los costos básicos de la vida.
0: En el plano emocional, la pobreza genera principalmente sentimientos de impotencia e indignación. El 52% de los encuestados afirma sentir frustración por no poder hacer nada frente al problema, mientras que un 41% manifiesta indignación. Además, un 65% cree que hoy se habla menos del tema porque es un fenómeno complejo que depende de múltiples factores. Respecto de las soluciones, la ciudadanía prioriza la generación de empleo, mejores salarios, la reducción del costo de vida y el crecimiento económico. Al mismo tiempo, identifica al Estado y a los actores públicos como los principales responsables de enfrentar este desafío, aunque también reconoce que toda sociedad tiene un rol de superación. Sobre esto habla Litín.
1: Podemos ver que la pobreza presenta, según quienes responden esta encuesta, 1,000 personas en total, fuertes barreras que impiden la superación. Una, proveniente desde el Estado, que se le percibe como lento, como burocrático. Otro, desde la sociedad en su conjunto, porque discrimina. Y otro, que viene desde la empresa. ¿Por qué? Porque excluye, porque pone requisitos de entrada que son muy difíciles de cumplir.
0: El estudio concluye que la pobreza es percibida como un problema que afecta al conjunto del país. Un 87% estima que aumenta la conflictividad social. Un 85% cree que deteriora la salud de la población. Un 84% considera que limita el desarrollo y crecimiento económico. Y un 83% advierte que favorece la expansión del narcotráfico en los barrios más vulnerables.
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3: Bien, sigamos avanzando en las informaciones. Este tema, bueno, obviamente ha tenido los ojos no solamente de nuestro país, también del mundo. Es la situación que se produce en Venezuela a propósito de estos 12 terremotos prácticamente en cosa de minutos que se produjeron durante los últimos días y que lamentablemente sigue aumentando la cifra de personas fallecidas, las personas heridas también y los desaparecidos. Es un número que todavía no ha podido ser calculado completamente. Lo cierto es que la actualización y las labores de búsqueda y rescate siguen tras estos 12 siniestros de la naturaleza, por supuesto, y es una justamente de las mayores emergencias naturales que ha enfrentado Venezuela como país en las últimas décadas. Josefina Manríquez nos cuenta más.
4: Las autoridades de Venezuela elevaron a 589 el número de fallecidos y a 2.980 los heridos tras los dos terremotos registrados el miércoles. Además, se han contabilizado 214 réplicas mientras continúan las labores de búsqueda en las zonas más afectadas. La emergencia mantiene a miles de personas damnificadas y, según el último balance oficial, más de 50.000 personas permanecen desaparecidas. En el estado de La Guaira, uno de los más golpeados por la tragedia, el gobierno reforzó la seguridad con presencia militar tras registrarse saqueos. Habla la presidenta encargada de Venezuela, Delcy Rodríguez.
5: En general, debemos informar que lamentablemente ya tenemos 589 personas fallecidas y 2.980 personas heridas. Pero también hemos rescatado con vida decenas de personas, que nos causa alegría que puedan dar ese abrazo a su familia y a los seres queridos.
4: En paralelo, la ayuda internacional continúa llegando al país. Equipos de rescate y asistencia provenientes de El Salvador, México, Alemania y Colombia se incorporaron a las operaciones con personal especializado. Perros de búsqueda, aeronaves, equipo de rescate y toneladas de insumos médicos. Mientras avanzan las tareas de rescate, cientos de familias siguen durmiendo a la intemperie en las zonas afectadas a la espera de los albergues.

0: y ayuda humanitaria. Las autoridades mantienen actividades los operativos de emergencia ante la posibilidad de nuevas réplicas.
1: Lo que le pasa a Santiago no le pasa a Chile. ¿Qué pasa en Curicó?
2: La Feria de los Caldos 2026 se realizará entre el 2 y el 5 de julio en el Parque Balmaceda. El evento reunirá gastronomía, artesanía, mercado campesino, emprendedores y medidas de seguridad con cámaras y patrullajes.
1: Pucón.
2: El municipio intervino la Cuesta del Zorro en el acceso al volcán Villarrica, esto para mejorar el tránsito durante la temporada invernal. Las obras buscan mitigar daños por vertientes y potenciar también la actividad turística.
1: Río Negro.
2: Dos personas fueron detenidas luego de evadir una fiscalización e intentar agredir a carabineros con un hacha. Un funcionario realizó un disparo disuasivo al suelo para controlar la situación sin que se registraran lesionados.
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2: Bien, en otras materias, en otras noticias, vamos a volver a hablar en parte de lo que está sucediendo en Venezuela, pero que tiene que ver justamente con la ayuda que ha enviado nuestro país, principalmente en cuanto a labores de búsqueda, porque tras 5 horas de vuelo, el avión de la Fuerza Aérea de Chile aterrizó en Maracay con 30 bomberos del equipo USAR y 6 toneladas de equipamiento. El contingente chileno se convirtió en la primera ayuda internacional en llegar para rescatar personas atrapadas. El informe es de José Ferrada.
3: El avión KC-135 de la Fuerza Armada de Chile aterrizó en Maracay, Venezuela, tras un vuelo directo de 5 horas. La aeronave trasladó a 30 bomberos especialistas del grupo de búsqueda y rescate urbano y 6 toneladas de equipamiento para enfrentar la emergencia de los 2 terremotos. Este contingente de voluntarios es el primer vuelo internacional en tocar el suelo venezolano para apoyar en las labores de salvamento. A su arribo, fueron recibidos por el vicecanciller local, Mauricio Rodríguez, quien destacó la hermandad entre ambos pueblos y la esperanza de hallar personas con vida. El biministro, Claudio Alvarado, se refirió al respecto de las relaciones consulares con Venezuela, destacando que primero son las personas.
4: Primero están las personas y después las relaciones institucionales. Por lo tanto, hoy día lo que estamos haciendo, y así lo expresó el presidente de la República en su comunicación con quien ejerce la presidencia en Venezuela, la voluntad y la disposición de nuestro país para cooperar dentro de nuestras posibilidades en lo que ellos estimen necesario. Por eso parte este grupo de rescatistas.
3: La comitiva y la logística en terreno son coordinadas por el subsecretario del Interior, Máximo Páez, junto a personal de Cancillería, quienes iban también en el vuelo. Asimismo, enfatizaron que Chile posee una vasta experiencia en este tipo de catástrofes, la cual se pone a total disposición de Venezuela para ayudar. El equipo USAR chileno se integrará de inmediato a las operaciones de rescate en la zona de catástrofe junto a las fuerzas locales. Además, las autoridades chilenas adelantaron que se prevé el envío de nuevos aviones institucionales con más rescatistas en los próximos días.
1: Lo que le pasa a Santiago no le pasa a Chile. ¿Qué pasa en Cabrero?
2: Un operativo conjunto de la Delegación Presidencial, Carabineros y Seguridad Municipal permitió clausurar 5 locales de juego clandestino que funcionaban sin cumplir la normativa vigente. Las fiscalizaciones continuarán en la provincia.
1: Rancagua.
2: La rectora de la Universidad de O'Higgins rechazó las críticas de los diputados Raúl Soto y Natalia Romero, asegurando que la institución no enfrenta una crisis financiera. Además, afirmó que los retrasos administrativos son acotados y reiteró su disposición al diálogo con estudiantes y también con los docentes.
1: Chillán.
2: Chillán registró la temperatura más baja del año con un 3,1 grados bajo cero. La meteorología anticipó que el frío disminuirá temporalmente por un sistema frontal, aunque desde el domingo volverían las mínimas cercanas o inferiores a los 0 grados.
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2: Bien, de lo que vamos a hablar ahora, obviamente que preocupa a todos y a todas en nuestro país, y es la preocupación que existe por el empleo. Esta sigue creciendo y en una nueva encuesta de la empresa Cadem se muestra que 8 de cada 10 chilenos creen que el país enfrenta una emergencia laboral en medio del debate por nuevas reformas al mercado del trabajo. Todo esto, todo el detalle de este estudio, lo trae el informe que preparó Camila Morante.
0: La última encuesta Cadem Plaza Pública reveló que el 82% de los consultados considera que Chile enfrenta una emergencia laboral. Entre las principales preocupaciones aparecen los despidos e inestabilidad laboral, las dificultades para reinsertarse en el mercado y los bajos salarios. Los resultados se conocen en medio de una tasa de desempleo de 9,1%, mientras que un 39% atribuye los despidos al bajo crecimiento económico. Además, un 37% los relaciona con la inmigración y un 30% con la incertidumbre política y económica. Respecto a las propuestas para enfrentar el escenario, un 59% cree que una mayor flexibilidad laboral favorece el empleo. Un 69% prefiere un trabajo formal de jornada parcial antes que la informalidad y un 58% considera que tras la reducción de jornada, ahora se requieren nuevas medidas para generar puestos de trabajo. Sobre estos escenarios habla Guillermo Bustamante, analista político y académico de la Facultad de Comunicación de la Universidad de los Andes.
5: Los últimos indicadores de la encuesta Cadem muestran un categórico 82% de la población que percibe que efectivamente existe una emergencia laboral en el país. Esto se traduce en algunas variables que son críticas, como por ejemplo que incrementa el temor individual a la pérdida del trabajo y que la inestabilidad de las contrataciones es considerada como el principal catalizador de este descontento.
0: En cuanto a la propuesta de una indemnización a todo evento, las opiniones están divididas. Un 45% está a favor y otro 45% en contra. Entre quienes respaldan la medida, un 53% estima que debería aplicarse a todos los trabajadores.
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2: Ahora los quiero invitar a que pongan atención muchísimo a lo que vamos a hablar a continuación, porque El País construye su primer laboratorio especializado para, pongan atención, para desarrollar la innovadora inmunoterapia CAR-T, que modifica células del propio paciente para combatir algunos tipos de cáncer. ¿Cómo funciona este innovador tratamiento médico? Bueno, María Belén Araya nos explica en la siguiente nota.
6: Chile se prepara para incorporar la terapia CAR-T, una de las estrategias más avanzadas en el tratamiento del cáncer. El primer laboratorio especializado ya está en construcción en la región metropolitana y se espera que durante 2027 comience el primer ensayo clínico en el país, marcando un hito para la medicina nacional. La terapia CAR-T consiste en extraer linfocitos T del propio paciente, modificarlos genéticamente en un laboratorio para que reconozcan y destruyan células cancerosas y luego reintroducirlos al organismo mediante una única infusión. Así lo explica Javier Celada, hematólogo del Centro de Cáncer de la Clínica Universidad de los Andes.
7: Es un tipo de terapia celular que se permite tratar tumores que han aprendido a evadir el sistema inmune y son además refractarios a quimioterapia habitual. Este ocupa las mismas células del paciente, específicamente los linfocitos T. Posteriormente en un laboratorio se coloca un receptor. Este receptor que se coloca permite reconocer una estructura específica del tumor que no puede esconderle al organismo y que lo hace susceptible al tratamiento. Posteriormente este mismo célula modificada genéticamente se ingresa nuevamente al organismo y ahí empieza la destrucción del tumor.
6: Actualmente este tratamiento se utiliza principalmente contra algunos cánceres hematológicos, aunque también se estudia su aplicación en tumores sólidos y enfermedades autoinmunes. En América Latina, Brasil es el único país que dispone de esta tecnología. Especialistas destacan que desarrollar esta capacidad en Chile permitirá fortalecer la investigación biomédica y ampliar el acceso a una terapia que en determinados pacientes ha mostrado tasas de respuesta de entre un 50% y un 80% favorable. Sobre esto habla Joaquín Jerez, hemato-oncólogo de FALP.
8: Tiene una importancia radical de una puesta al día, de responder a una necesidad clínica que vemos los hematólogos constantemente, de pacientes que hoy día fallecen porque no tienen acceso y disponibilidad a este tipo de terapia. Y también tiene una importancia a nivel como de soberanía en salud, de poder generar cierto tecnología y biotecnología con un fin de medicina translacional y también de ir generando polos de desarrollo regional en términos de poder generar ciencia que impacte.
6: La importancia ahora es cómo lograr avanzar hacia una gobernanza que permita el acceso de este tratamiento a todas las personas. Así lo relata el doctor Joaquín Pérez.
8: Lo que queda es que ciertos actores clave puedan conversar, comunicarse, interactuar y colaborar y generar instancias donde podamos ofrecer soluciones que además sean soluciones para todos. Porque la idea de este tipo de tecnología tampoco generar mayor desigualdad en salud, y eso quiere decir que no tendría ningún sentido generar un tipo de terapia prohibitiva para la mayoría de los chilenos y que solo quede para algún sector con mayores recursos.
6: La puesta en marcha del laboratorio específicamente en la Clínica Alemana de Santiago y el inicio de los ensayos clínicos representa un paso relevante para la medicina chilena, al incorporar una tecnología considerada revolucionaria en la lucha contra el cáncer y abrir nuevas oportunidades para el desarrollo científico y el tratamiento de enfermedades de alta complejidad.
2: Bien, y así hemos llegado al término de esta edición de, bueno, nuestros noticieros. Y para que usted siga en la sintonía de las radios regionales, bueno, queremos comentarles que tenemos muchísima más programación para todos ustedes. Así que ya lo sabe, no se separe, siga en la sintonía de nosotros. Y aquí estamos, entregándoles todas las informaciones a todas y todos ustedes. Que tengan una gran jornada. Chao, chao.
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0: Que la salud es el tesoro más hermoso. 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
1: Sí, sí, sí, hace tiempo que quería venir para ver cómo me iba, sí. Como no podía venir sola, estaba esperando que me acompañara.
0: Yo le pido la fe en Dios y la confianza en Indio. ¿Cómo es su nombre, mamá linda?
2: Lorena Macías.
0: ¿Qué se pide hoy a Dios a través de estos elementos de salud?
2: Fe en Dios, fe en Jesucristo, fe en el Espíritu Santo.
0: Y la salud, que es el tesoro de la vida, ¿verdad?
2: Sí.
0: Bueno, vamos a tomar las cositas con fe, vamos a usar las protecciones en el nombre de Dios y a esperar que nos vaya bien. Personas que nos visitan. Y saluda a Tarcisio y toda mi bella familia, a mis guerreros, a mis compadres, a la familia linda que nos escucha todos los días a través de la radio. 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Vamos a tirar la suerte, a mirar huesito. Quiero mirar por qué usted ha tenido tanto fracaso. Si le hablo con la verdad, me dice gracias. Si le miento, réteme, hágame quedar mal. Quiero saber por qué ha fracasado, por qué hay lágrima, por qué hay tristeza. Llame, nombre, fecha, nacimiento, le contesta la secretaria, le toma el dato, yo le devuelvo llamado. ¿Aló? ¿Con quién hablo? Deme su nombre.
3: Aló.
0: Hola, ¿sí?
3: Hola, Jimena.
0: Gracias, hermana mía. Sí. ¿De qué lugar se comunica?
3: Iquique.
0: Gracias, al norte lindo de Chile. Su fecha de nacimiento, por favor.
3: ¿Perdón?
0: La fecha tuya.
3: 17 de febrero.
0: ¿De qué año?
3: 62.
0: Quiero que por favor me escuche, le voy a orientar. No vaya a poner altavoz. Escúcheme con atención. Vamos a mirar unas cartas y pidamos a través de tu fecha que se abran las tres puertas más importantes. ¿Qué? La salud, el dinero y el amor. Son las energías vivas de Dios Padre. Regáleme un minuto, mamá, para que yo le pueda orientar.
3: Yeah.
0: ¿Correcto? Las primeras cartas que estoy viendo me están mostrando de una unión que lucha, de un hogar que ha estado en mucha dificultad, hermana mía.
3: Sí.
0: ¿Es así o no es así?
3: Exacto.
0: ¿Cuánto lleva de unión usted con esta persona?
3: 6 años.
0: Que Dios me le bendiga. Amén. Y le voy a decir que hay amor, si no, no estuvieran tantos años juntos.
3: Ajá.
4: Pero hay envidias, hay envidias en la relación, enemigos sí. ocultos. Hay personas muy de acuerdo que estén juntos, pero hay otros que desde el inicio de la relación los han querido ver separados. Uh-huh. Están muy alejados, se quieren, pero están alejados como pareja y distanciados hasta en la misma intimidad. Esa energía bonita se ha perdido lentamente. Uh-huh. Le voy a decir, hermana mía, que usted tiene que luchar lo que quiere, es mi consejo. Luche lo que bien. Quiere, luche esta relación porque está siendo bien correspondida. Hágala fuerte porque ustedes dos pueden llegar muy lejos. Lo que pasa es que hay envidias sí. y las envidias bloquean. No solo usted ha venido mal en la parte sentimental con ese hogar, han venido mal económicamente. Salud se ha perdido porque últimamente se ha notado cansada, ha notado hasta aburrimiento, tristeza. Comienzos de depresión, ¿lo ha notado?
3: Sí.
4: Todo esto hay sí, que alejar, sí. hay que limpiar la casa donde vive, armonizar el hogar. Quiero regalarle sí. los elementos de vida. ¿Sabe cuáles son los elementos sí. de vida? El paquete Putumayo. Si usted me los recibe, se los regalo porque yo sé que usted usa estos elementos con fe en Dios y va a florecer, exacto. va a servir, va a ser fuerte el hogar. Hay personas de la misma familia que critican y murmuran de su hogar y lo han cargado con malas energías. Yo quiero que se proteja con estos elementos porque son bien. Elementos que me le van a dar fuerza y salud. La voy a esperar, hermana mía, en que Dios me permita darle estas cositas. Uh-huh. Si no se las hago bien. Llegar, se las entrego personalmente. Pero esté atenta bien. Porque yo le devuelvo el llamado, ¿correcto?
3: Bueno.
4: ¿Le hablé con verdad?
3: ¿Perdón?
4: ¿Le hablé con verdad?
3: Sí, sí, de todas maneras.
4: Yo le agradezco la confianza que nos brinda. Gracias por ese minuto de su tiempo. Hasta pronto, hermano.
3: Igual, bendiciones.
4: A usted, gracias.
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0: 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Aló, ¿con quién hablo? Tengo un llamado más. Aló, deme su nombre.
6: Con Luis Benavide.
4: Amigo Luis, dando gracias, Tarcicio, ¿de qué parte me está llamando?
6: De Talca.
4: Dios bendiga la sintonía linda. ¿Cómo le ha parecido el programa de la televisión?
6: Mire, lo vi ese día y llamé para saber cómo es la cuestión, porque como le contaban a otras personas. Y...
4: Escúcheme bien, hoy Dios le socorrió y vamos a orientarlo. Dame la fecha de nacimiento.
6: El 18 de noviembre.
4: ¿Sí?
6: De 1966.
4: Ponga en su mente, en su corazón, su vida, su familia, su hogar. Ponga a sus seres queridos. Déjeme, yo abro tres puertas aquí a través de las cartas que representan la salud, el dinero y el amor. ¿Correcto? Y lo que yo veo acá, mi obligación es de hablarle con la verdad. Lo primero que lo veo estancado, amarrado, impedido. Para salir adelante. Una suerte marchita, no de ahora. Una suerte marchita que viene de años atrás. Se han cerrado las tres puertas importantes, especialmente la parte económica, la parte laboral, porque de tantos años de lucha, lo que hoy tienes es prácticamente nada. ¿Es verdad o es mentira, hermano mío?
6: Sí.
4: Ha trabajado tanto y hoy se siente decepcionado porque no tiene un ahorro para su vejez. ¿Es verdad o es mentira?
6: Sí.
4: Sentimentalmente también cruzado. Hay amor, el amor de la familia, el amor de los hijos. Hay gente que te quiere mucho, pero usted se siente solo. Hay momentos de depresión también. O dígame si le estoy mintiendo lo que me hablan el tarot chamánico.
6: No.
4: Hay ataduras del pasado, hay amarres a su suerte. Usted debería estar muy bien, porque su suerte es bonita, pero se la marchitaron, se la arruinaron desde el pasado. Quiero regalarle el paquete Putumayo. Quiero que abramos las tres puertas, salud, dinero y amor. Y si hay cosa mala, vamos a poner a la mano de Manitú, Dios del cielo, porque él es el que aleja todo lo malo, ¿correcto? Estos elementos se los envío, se los regalo, porque yo sé que el que amor siembra, amor cosecha. ¿Me los recibe con cariño?
6: Sí.
4: Y le voy a comunicar de una atadura que viene del pasado, cuando tenías una unión bella, cuando había una suerte bonita. Desde allí vienen cosas malas. Le voy a devolver un llamado. Si no es en el transcurso del día, si no es ahora, en el transcurso del día le llamo, pero le voy a sacar de la duda y vamos a saber lo que está pasando, ¿correcto?
6: Ya.
4: Le tomo nota exacta y le envío estas cositas porque yo sé que le van a servir. ¿Le gustó el llamado?
6: Sí.
4: Gracias a la confianza que me brinda, y no se conforme con el llamado, a levantar esa mala suerte, a recibir el paquete Putumayo. Bendición. Gracias por su atención.
6: Ya, gracias, ok.
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8: Son las 8 de la mañana.
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8: Son las 8:02.

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1: Son las 8 y 32 minutos.
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1: Fiscalía acusa a 8 personas por fraude al fisco y apunta contra senador Miguel Ángel Calisto. Estudio revela que el 68% de los chilenos convive de alguna forma con la pobreza. Nuevo balance, aumentan a 589 los fallecidos por doble terremoto en Venezuela.
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1: Hola, ¿cómo están? Les saluda el periodista Felipe Hernández, conductor de CNN Chile, y les doy la más cordial bienvenida, por supuesto, a esta nueva edición de Las Noticias junto a nuestras queridas radios regionales. Tenemos muchísimas informaciones y vamos a partir de inmediato con uno de los temas que mencionábamos en los titulares, y es que el Ministerio Público presentó una acusación ya tras una investigación desarrollada junto a la Policía de Investigaciones, en la que se sostiene que existió un esquema sistemático de asesorías parlamentarias ficticias para desviar recursos públicos. Hay 8 imputados en esta causa, entre ellos el senador exdemócrata cristiano Miguel Ángel Calisto. ¿Quiere conocer todos los detalles? Bueno, el informe completo respecto de este tema lo tiene Ornella Mellado.
2: La Fiscalía Regional de Aysén presentó una acusación contra 8 personas por los delitos de fraude al fisco y fraude de subvenciones reiterados, en el marco de una investigación realizada junto a la Policía de Investigaciones. Entre los imputados figura el senador ex-DC Miguel Ángel Calisto, además de Ronald Cárcamo y Carla Graf, quienes enfrentan cargos que contemplan penas de crimen debido al monto defraudado superior a los 100.000 millones de pesos. Según explicó el fiscal regional Hernán Limendinsky, el Ministerio Público reunirá en el juicio oral abundante prueba documental, pericial y testimonial para acreditar los hechos investigados.
3: Los antecedentes recabados durante el curso de la investigación dan cuenta de un esquema sistemático de defraudación de recursos públicos, consistentes en servicios contratados y rendidos ante el Estado meramente ficticios, determinándose que Carla Graf nunca realizó asesorías parlamentarias reales para el señor Calisto Águila, siendo sus contratos un mero mecanismo instrumental para la obtención irregular de fondos fiscales. Dichos caudales públicos, que corresponden a honorarios pagados por el Congreso a la señora Graf Toledo, fueron transferidos, entre otros, al entonces diputado Calisto Águila y a Roland Cárcamo Catalán, siendo utilizados para su provecho.
2: De acuerdo con la investigación, Carla Graf habría sido contratada para prestar asesorías parlamentarias que, según la Fiscalía, nunca se ejecutaron. El organismo sostiene que dichos contratos habrían servido únicamente como un mecanismo para obtener de manera irregular fondos públicos destinados al pago de honorarios. La acusación agrega que parte de esos recursos financiados por el Congreso Nacional habrían sido posteriormente transferidos al entonces diputado Miguel Ángel Calisto y a Ronald Cárcamo, siendo utilizados para beneficio personal. El Ministerio Público califica a este mecanismo como una red de asesorías fantasmas, utilizada como una caja pagadora. El caso avanzará ahora hacia la etapa de juicio oral, donde la Fiscalía buscará acreditar la responsabilidad penal de los acusados, mientras las defensas tendrán la oportunidad de controvertir las imputaciones formuladas por el Ministerio Público.
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0: Lo que le pasa a Santiago no le pasa a Chile. ¿Qué pasa en Valdivia?
1: El Hospital Base de Valdivia incorporó 6 nuevos médicos especialistas en medicina interna, radiología, traumatología, dermatología y cirugía general. Con esto se busca fortalecer la atención especializada y la capacidad resolutiva del principal recinto asistencial regional.
0: Iquique.
1: Un ciudadano venezolano fue condenado a 6 años de presidio efectivo por porte ilegal de arma y disparos injustificados. El sujeto atacó a jugadores del Club Deportivo Quilmes que celebraban afuera de un domicilio en la ciudad de Iquique.
0: María Elena.
1: Aduanas denunció ante el Ministerio Público la pérdida de imágenes de 102 fiscalizaciones realizadas con camión escáner en el control de Quillagua. El caso involucra a registros de febrero y es investigado de forma reservada.
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1: Bien, vamos a seguir avanzando con las noticias y vamos a hablar de lo siguiente. Ponga atención porque la encuesta Alianza Comunicación y Pobreza mostró que la mayoría de los chilenos percibe la pobreza como una realidad cercana y un obstáculo para el desarrollo del país. Pablo Ortiz tiene todo el informe.
6: La pobreza sigue siendo una preocupación central para la ciudadanía. Según el estudio Alianza Comunicación y Pobreza, el 68% de los encuestados declara convivir de alguna manera con esta realidad. Un 15% afirma vivirla actualmente, un 27% la experimentó en el pasado y un 26% la observa en familiares, amigos o vecinos. Además, un 91% considera urgente reducirla. La investigación también muestra que la percepción de pobreza va más allá de la falta de ingresos. Un 64% la asocia con no poder cubrir necesidades básicas, mientras que un 48% la relaciona con el endeudamiento crónico, un 47% con la dificultad para llegar a fin de mes, un 46% con no tener vivienda y un 42% con la falta de oportunidades en educación, salud y empleo. De esto nos cuenta Catalina Litín, directora ejecutiva de Fundación Superación de la Pobreza.
7: ¿Qué nos entrega fundamentalmente esta encuesta? Resultados como que la pobreza se conoce y se vive de cerca. Un 68% indica que la vive en el presente o la ha vivido en el pasado o que la ha visto en sus círculos más cercanos de amigos y familiares en la actualidad. Inmediatamente aparece el miedo a caer en ella y este es otro de los resultados. La fragilidad, esta sensación de fragilidad frente a la pérdida del trabajo, al no tener el ingreso suficiente para cubrir los costos básicos de la vida.
6: En el plano emocional, la pobreza genera principalmente sentimientos de impotencia e indignación. El 52% de los encuestados afirma sentir frustración por no poder hacer nada frente al problema, mientras que un 41% manifiesta indignación. Además, un 65% cree que hoy se habla menos del tema porque es un fenómeno complejo que depende de múltiples factores. Respecto de las soluciones, la ciudadanía prioriza la generación de empleo, mejores salarios, la reducción del costo de vida y el crecimiento económico. Al mismo tiempo, identifica al Estado y a los actores públicos como los principales responsables de enfrentar este desafío, aunque también reconoce que toda sociedad tiene un rol de superación. Sobre esto habla Litín.
7: Podemos ver que la pobreza presenta, según quienes responden esta encuesta, 1,000 personas en total, fuertes barreras que impiden la superación. Una, proveniente desde el Estado, que se le percibe como lento, como burocrático. Otro, desde la sociedad en su conjunto, porque discrimina. Y otro, que viene desde la empresa. ¿Por qué? Porque excluye, porque pone requisitos de entrada que son muy difíciles de cumplir.
6: El estudio concluye que la pobreza es percibida como un problema que afecta al conjunto del país. Un 87% estima que aumenta la conflictividad social. Un 85% cree que deteriora la salud de la población. Un 84% considera que limita el desarrollo y crecimiento económico. Y un 83% advierte que favorece la expansión del narcotráfico en los barrios más vulnerables.
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1: Bien, sigamos avanzando en las informaciones. Este tema, bueno, obviamente ha tenido los ojos no solamente de nuestro país, también del mundo. Es la situación que se produce en Venezuela a propósito de estos 12 terremotos prácticamente en cosa de minutos que se produjeron durante los últimos días y que lamentablemente sigue aumentando la cifra de personas fallecidas, las personas heridas también y los desaparecidos. Es un número que todavía no ha podido ser calculado completamente. Lo cierto es que la actualización y las labores de búsqueda y rescate siguen tras estas 12 siniestros de la naturaleza, por supuesto, y es una justamente de las mayores emergencias naturales que ha enfrentado Venezuela como país en las últimas décadas. Josefina Manríquez nos cuenta más.
2: Las autoridades de Venezuela elevaron a 589 el número de fallecidos y a 2.980 los heridos tras los dos terremotos registrados el miércoles. Además, se han contabilizado 214 réplicas mientras continúan las labores de búsqueda en las zonas más afectadas. La emergencia mantiene a miles de personas damnificadas y, según el último balance oficial, más de 50.000 personas permanecen desaparecidas. En el estado de La Guaira, uno de los más golpeados por la tragedia, el gobierno reforzó la seguridad con presencia militar tras registrarse saqueos. Habla la presidenta encargada de Venezuela, Delcy Rodríguez.
8: En general, debemos informar que lamentablemente ya tenemos 589 personas fallecidas y 2.980 personas heridas. Pero también hemos rescatado con vida decenas de personas, que nos causa alegría que puedan dar ese abrazo a su familia y a los seres queridos.
2: En paralelo, la ayuda internacional continúa llegando al país. Equipos de rescate y asistencia provenientes de El Salvador, México, Alemania y Colombia se incorporaron a las operaciones con personal especializado. Perros de búsqueda.
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9: Son las 9 de la mañana.
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11: Nos separamos algunos minutos y ya regresamos.

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Oiga, qué buena música a esta hora a través de la 92.1. Somos Radio Acogida aquí en Puerto Octay. 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Seguimos, por supuesto, en esta, su mañana.

Las 9 con 21 minutos. 21 minutos aquí en la radio. Dice que Deportes Puerto Montt brilló en el segundo tiempo y venció este fin de semana 2-0 a Concepción por Copa Chile. En Colombia cayó imputado del tren de Aragua por asalto armado en Puerto Montt. El individuo está acusado, fíjense, de liderar un atraco contra trabajadoras sexuales al interior de un hotel local, dice la información.

Las 9:25 minutos ya, 9:25. Seguimos revisando parte de la prensa también. A esta hora despacharon el anteproyecto regional de inversiones 2027 de Los Lagos con caída de fondos por ajuste fiscal. Aumento salarial del 20% a seremes de salud de Los Lagos enciende críticas del gremio por los recortes. El Colegio de Enfermeras y parlamentarios cuestionaron la falta de prioridades del Ejecutivo. La Subsecretaría de Salud Pública argumentó que el alza compensa pérdidas de asignación por funciones críticas. Lo destaca la prensa de esta hora.

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1: Son las 9:29.
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Falta para las 10 de la mañana. Oiga, hoy día se celebra en todo el país el Día Nacional del Bombero. Bueno, bombero y bombero hoy día ya, ¿no? 175 años, felicidades, ¿eh? A todas y a todos quienes componen los cuerpos de bomberos, tanto de Puerto Octay, 92.1, que nos escuchan, como los Muermos y todo el país, por supuesto, ¿eh? En su día. Felicidades. Vecinos de los desalojaron una casa en Alerce Norte vinculada a robos y también al narcotráfico. Residentes de calle Los Cóndores habrían ingresado a una vivienda apuntada como foco delictual, sacaron las pertenencias de los moradores y las quemaron frente al hogar. Seremi de Seguridad Pública exigió actuar con todas las herramientas normativas. Seguimiento de cámaras municipales permitió arrestar al autor de un robo en Puerto Montt. El hecho se registró en Avenida Presidente Ibáñez con Cardonal. Con la información de las vestimentas, el imputado pudo ser identificado y posteriormente detenido. Lo destaca la prensa a esta hora de la mañana. Vamos a seguir juntos compartiendo esta mañana.

Muy bien, faltan exactamente 9 minutos para que sean las 10 de la mañana. Somos acogidos acompañándoles en cada uno de ustedes que están en tantos lugares. Desempleo llega al 9,4% en el trimestre marzo-mayo y marca cifra más alta de 5 años. Desocupación femenina se mantuvo sobre 2 cifras, en tanto que la ocupación informal alcanza el 27,9%. No, el 27% nomás. Lo destaca la prensa a esta hora.

0: Pausa comercial en la mañana de acogida. Ya volvemos.
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2: Son las 9:59.
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La música siempre presente aquí en la mañana de acogida.

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1: Hoy las 10 con 15 minutos aquí en la mañana de la radio acogida 92.1, 101.3. Oiga, ¿el sábado? No, el viernes fue, perdón. El viernes estuve por Puerto Octay, ¿eh? Ahí pasé por esos lados, así que un saludo cordial, gracias por estar junto a nosotros. Hermosa como siempre. Y estamos ahí en la 92.1 para todo Puerto Octay y la cuenca del lago. Estamos así avanzando en esta jornada. Pedrito me llama y dice: Iván, quiero escuchar a María José Quintana.

La María Coté, la maleta, dice la canción. Ahí para Pedrito, que está en sintonía de la red acogida. Usted también puede escribirnos, puede pedir su canción. Oiga, estuve descansando varios días, puede todo, ¿ah? Bueno, pronto me voy a perder porque voy a estar por Puyehue. Tengo que ir a sacar a Jaimeito por una semana por allá. Después tengo una batería de exámenes personales que me tengo que hacer con el médico, que voy a estar, yo diría que prácticamente casi todo julio fuera. ¿Y por qué aplauden allá adentro? Oiga, qué mala usted, Jessica. Bueno, yo no sé por qué está aplaudiendo. Hay dos alternativas. La alternativa, después voy a contar. Esta canción me la pide Carmencita, que está en sintonía, ¿eh?

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1: Son las 10:29.

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La buena música a esta hora, claro, llega como siempre con esas canciones de todos los tiempos. Somos Radio Acogida 92.1 en Puerto Octay y en radioacogida.cl. ¿Sientes el camino como nunca antes? 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Así estamos, así compartimos la buena música a esta hora.

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0: Los Vázquez. Qué buena canción, Por la Carretera. Oiga, pensando si en esta mañana, la mañana de acogida, nuestro WhatsApp está habilitado. Está habilitadísimo para usted que está junto a nosotros.
1: WhatsApp más 569-67-52-1729.
0: Sí, señor, ese es el WhatsApp interactivo de la red acogida. Estamos a esta hora. Bueno, nuestro teléfono también, el 652-21-1614, que siempre está habilitado, siempre está atento ahí a sus llamados telefónicos.

0: Gracias, gracias, gracias.
1: No más, faltan 10 minutos para las 11, 10 minutos para las 11 de la mañana. Aquí en la radio. Saludos cordiales, gracias por estar junto a nosotros a esta hora, aquí en la frecuencia modulada. Donde quiera que se encuentre, nosotros ahí estamos siempre al pie del cañón con la radio. Saludos para todos los voluntarios del Cuerpo Bombero de los Mormos, porque hoy se celebra, ojo, el Día del Bombero Voluntario a nivel de todo el país.

que ese hombre es mío, dice acá la canción. Oye, me piden esta canción de Sexual Democracia para saludar a todos los bomberos voluntarios de parte de Gloria, que está en sintonía.

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2: Son las 10 y 59 minutos.
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Las 10 con 10, las 10 de la... No, las 11 con 10 minutos, por Dios. 11 con 10 minutos, señoras y señores, en este martes 30, Adolfo, está de onomástico. Se nos va junio. ¿Cómo fue junio para usted, querida amiga, querido amigo? Espero que haya sido bueno, si no fue bueno. Bueno, esperar que este mes que nos depare buenas cosas positivas, el mes que se avecina. 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Seguimos, ya vienen temas que nos siguen pidiendo nuestros auditores a esta hora.

Volvamos a vivir, param, tarán. Qué buena canción a esta hora aquí en la radio. Saludos cordiales, gracias por estar junto a nosotros a esta hora aquí en la frecuencia modulada.

Escuchábamos esa canción aquí en Radio Acogida FM en esta mañana de canciones. Hola, buenos días, Iván. ¿Podría ser la canción Espacio Sideral de Jesse y Joy? Gracias, saludos, dice esta amiga que está en sintonía de Acogida FM a esta hora. Así que la buscamos de inmediato, ya suena aquí en esta mañana.

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1: Son las 11 y 29 minutos.
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Esta canción va para Graciela de parte de Luis.

buena canción. Escuchábamos ahí, ¿eh? Qué lindo tema. Y ya. 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

Bonita Dayana, aquí en la red acogida FM a esta hora.

0: Oiga, estamos de vuelta, vamos a cortar esa canción. Vamos a ir con... Porque está vía telefónica Rodrigo Díaz González. ¿Quién es él? Es el Seremi de Gobierno, que está con nosotros a esta hora, de la región de Los Lagos. Porque vamos a hablar de algunos temitas importantes. ¿Cómo está, Seremi? Gusto saludarlo.
1: Un gusto, ¿cómo están ustedes?
0: Todo bien por acá, Seremi. Un gusto también. Oiga, hay importantes novedades, ¿no?, que queremos hoy día compartir con nuestros auditores que nos están escuchando, Seremi, tanto para Puerto Octay como para Los Mormos, fíjese.
1: Miren, la verdad que primero que todo, muchas gracias por el espacio. Nosotros sabemos que la radio cumple una función fundamental acá en la región de Los Lagos, así que agradezco que nos abran el micrófono, como se dice en buen chileno, para dar un anuncio muy importante, y es que resulta que hoy, 30 de junio, es el último día para activar el cupón de gas. Wow. Hoy, 30 de junio, es el plazo máximo. Y es por eso que nosotros estamos haciendo un llamado en todos los medios de comunicación para que la gente vaya, entre al sitio web cupondegas.gob.cl, cupondegas.gob.cl, y con la clave única deje activado este cupón. Porque si no lo hace, lamentablemente no va a poder obtener el beneficio de 27 mil pesos que va destinado al 80% más vulnerable en nuestro país, según el Registro Social de Hogares. Tiene hasta fecha cúlmine el día de hoy en la activación, en el proceso de activación.
0: Importante, ¿eh? Importante. Hoy día se cierra y no hay más.
1: No hay más, y los números hasta el día de hoy, hasta la fecha de activación, la verdad que son muy buenos. Son más de 270.000 hogares que ya han podido activar este cupón de gas de 27.000 pesos, que va en ayuda al 80% más vulnerable en nuestro país, según el Registro Social de Hogares. Eso quiere decir que un 69% ha podido activar el cupón de gas. Estamos dentro de las 5 o 6 regiones con mayor activación a nivel nacional. Tenemos muy buen comportamiento. Sin embargo, queremos que el porcentaje siga subiendo en la última hora. Estamos haciendo un llamado, como le decía, para que entren a cupondegas.gob.cl y activen el cupón. Y las personas que tienen mayor dificultades pueden ir a un municipio, pueden ir a la delegación, las puertas están abiertas. La verdad que el proceso es muy fácil de hacer, muy fácil. Y también hacer un llamado a los jóvenes, si conocen algún adulto mayor, por favor vayan a ayudarlo, a apoyarlo. Esto también es solidaridad, esto también es compromiso a nivel de país. Así que ya saben, hoy es el último día.
0: Seremi, aquí estoy viendo la información que tienen este beneficio va para el 21 de julio y el 30 de septiembre. Significa que hasta ahí pueden hacer uso de este cupón, ¿no?
1: Mire, hasta el 30 de septiembre es la fecha cúlmine para canjear el cupón de gas.
0: Perfecto.
1: Lo importante aquí que la gente sepa que hasta el día de hoy
0: día lo
1: puede pedir, sí, hasta el día de hoy se puede pedir el beneficio. Dejémoslo así, con esas palabras simples y coloquiales. Hasta el día de hoy, el chileno que se encuentra en el 80% más vulnerable de nuestro país, según el Registro Social de Hogares, puede hacer un llamado a querer activar este cupón de gas.
0: Seremi,
1: activado ese cupón, tiene hasta el 30 de septiembre para canjearlo.
0: Perfecto. ¿Hasta qué hora tiene el día de hoy, Seremi? Que hay mucha gente que nos está escuchando, nos está viendo también. ¿Hay un horario tope del día de hoy? ¿Medianoche? ¿Antes de la medianoche?
1: Antes de la medianoche, hasta las 23:59, como se dice en buen chileno. Hasta ahí puede dejar activado el cupón de gas, que va en beneficio, obviamente, al 80% más vulnerable en nuestro país. Lo importante es que lo haga antes de medianoche, porque de otra forma después no va a poder obtener este beneficio, que es de gran ayuda para el invierno. Todos sabemos que en el invierno suben los costos, ¿cierto? Y es bien crudo el invierno en la región de Los Lagos, por lo tanto, 27 mil pesos es una gran ayuda para el 80% más vulnerable en nuestro país.
0: Totalmente de acuerdo, Seremi. Así que bueno, la invitación es para que no se queden. Si lo pueden hacer ahora, perfecto. Pero si pasa la medianoche de hoy día, ya nada que hacer. Así que no digan que no se lo dijimos. Así que una buena alternativa para todos aquellos que están todavía esperando esta opción y hacerle el recuerdo, porque esto estaba activado ya desde hace varios días. Hay mucha gente que ya ha canjeado su balón de gas, así que solo esto es para los rezagados, ya lo ha señalado el Seremi. Así que, Seremi, muchas gracias por compartir estos instantes con nosotros y hacer recuerdo a la gente que nos está escuchando y viendo.
1: Perfecto, y también antes de cerrar este llamado telefónico, le mando un cariñoso saludo a todos los bomberos de nuestro país, que hoy es el Día del Bombero.
0: Así es.
1: La verdad que ellos cumplen una función fundamental para nosotros. Siempre da la vida si es necesario en los incendios. Es un trabajo no remunerado. Y es, como se dice buen chileno, amor a la camiseta. Y otras personas dicen que es una forma de vida. Así que a todos los bomberos que nos escuchan, le mando un cariñoso saludo. Rodrigo Díaz, seremi de gobierno. La verdad que palabras solamente de agradecimiento al cuerpo bombero de nuestro país.
0: Exactamente, 175 años cumple de bomberos voluntarios en todo el país, bomberas y bomberos. Muchas gracias, seremi, por sus palabras.
1: Que tenga buen día. Cuídese. Gracias a usted.
0: Bueno, seremi, gracias igual. El seremi de gobierno conversando con nosotros a esta hora. Teníamos poco tiempo porque vamos a comerciales y ya volvemos aquí en la mañana de acogida. Sigan junto a nosotros. No, pues espérese. Vamos a hacer el alto ahora y ya volvemos. Una importante noticia entonces nos ha entregado el seremi de gobierno para que usted, que está dentro de este grupo etario y que necesite, mire que cuesta y todo pesito va a servir sin lugar a duda, haga entonces ese trámite para poder obtener 27,000 pesos en un bonito para
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4: Son las 11:59.
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0: Mediodía con 6 minutos. Mediodía y 6. 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

0: Radio Acogida indica la hora.
1: Son las 12:29.

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0: ¿ya? Y ella, las ecografías en el centro médico se toman los días jueves en la tarde, los días jueves en la mañana atiendo yo, los días martes, ahora en la mañana, siempre me vengo del, cuando tengo pacientes me vengo del centro médico para acá, y también el día martes en la tarde, de las 3, tengo 3 cupos en la tarde, a las 3, a las 3:40 y a las 4:20. ¿Ya? Eso los días martes. Así que los días martes siempre estoy acá en Los Mormos, en la radio junto a ustedes y en el centro médico. Las consultas en el centro médico conmigo valen 25 para pacientes que tienen FONASA activo y para pacientes particulares vale 30.000. El resto de los exámenes, por ejemplo, el BPH, que es el examen complementario que yo les comentaba la otra vez, que busca en el cuello del útero específicamente ver si es que está la presencia del virus. Y el virus del papiloma humano es el que se aloja en el cuello del útero y nosotros cuando hacemos el PAP tradicional buscamos si es que este virus ya ocasionó algún daño que sea motivo de un seguimiento, de una evaluación y que pueda ser un precursor o una lesión precancerígena, ya que sea relevante. Lo que busca el examen del BPH, que si bien se está haciendo en el CESFAM, no es para el grupo ampliado de población, sino que es para un rango etario específico, ¿ya? Entonces, no todo el mundo se puede, a través del CESFAM le corresponde hacerse el examen, pero si se lo solicitan, se lo pueden hacer de manera particular con nosotros. Y son dos esos exámenes. Hay uno que mide 14 cepas y otro que mide 32, que busca distintos tipos de virus. Y dentro de estos tipos de virus, hay unos que son más preocupantes porque tienen un actuar más rápido. ¿Ya? Si tenemos la presencia de este virus, el control tiene que ser más riguroso. O bien, hay algunos que califican para un estudio más específico y derivar a ginecología, se trata en el hospital, en Puerto Montt, dependiendo de la cepa que encuentre y el resultado que arroje ese examen, que es más específico. ¿Ya? Entonces, cuando yo me tomo el PAP, veo si ya tengo una lesión y cuando me tomo el examen del BPH, ya sea el de 14 cepas o el de 32 cepas, voy a ver si es que tengo algún tipo de virus presente en mi cuello de útero que haga que yo deba hacerme estos exámenes o preocuparme mucho más. Si no tengo presencia de ninguna cepa de riesgo, puedo volver a repetirme el examen en 5 años más y me quedo relativamente tranquila. Eso es lo que dice la norma. Yo por lo menos a mis pacientes siempre les recomiendo, si se van a hacer el examen del BPH, perfecto. Pero consideremos también y tengamos un pensamiento más informado, ¿ya? ¿Cómo podría yo adquirir el virus del BPH en el cuello de mi útero, ¿ya? Y aquí es un ejercicio muy lógico. Si se contagia a través de relaciones sexuales del hombre hacia la mujer, el hombre en general es portador, no presenta sintomatología, salvo en algunos casos muy específicos de mutaciones de estos virus que podrían ocasionar cáncer en el hombre, ¿ya? Existe esa posibilidad, pero es muy poco frecuente, ¿ya? Son muy raros los casos en que pasa, y por lo menos aquí en Chile no tengo una frecuencia tan específica porque es muy raro que se vea, ¿ya? Ese tipo de virus no circula habitualmente, por lo menos en el país, pero existe. ¿Sí? Y ahora sabemos que básicamente es tan fácil conectarse con personas de otras partes del mundo. Hay muchas parejas que son de distintas nacionalidades. Entonces, claro, quizás en Chile no circula esa cepa de virus que podría ocasionar cáncer en el hombre, pero en otros países sí. y eso solo lo podemos saber a través de los exámenes, ¿ya? Así que ojo ahí, que también existe la posibilidad de que los hombres se hagan este examen, ¿ya? No solo la mujer. Pero en fin, el punto es, si yo tengo relaciones con una pareja nueva, obviamente, independiente de que yo me haya hecho el examen y no tenga presencia del virus en mi cuello del útero, que es fantástico, maravilloso, me quedo tranquila, no tengo probabilidades de tener cáncer si no tengo el virus en el cuello de mi útero, ¿ya? Esa es la lógica. Pero sucede que si cambio de pareja, cambian todas estas posibilidades, porque como es algo que no se ve y no se siente, podría eventualmente mi nueva pareja haberme transmitido el virus al cuello de mi útero, que va a quedar ahí alojado, quizás no me va a causar ningún problema durante toda la vida, pero puede ser que sea específicamente la cepa que me contagió del virus que corresponda a las 16 y 18 son los números, porque estos virus se numeran, ¿ya? Virus del VPH tienen numeritos. Y eso es lo que ustedes ven en el resultado de su examen del VPH, una serie de números que dicen positivo o negativo, ¿ya? Entonces, hay algunos de estos virus con números específicos que son los de mayor riesgo. Y para esos hay acciones específicas que se toman, que se derivan y se evalúan para tratar y disminuir estos riesgos, ¿sí? Entonces, bajo esta lógica, si yo me hago el examen, me sale negativo, perfecto, pero cambio de pareja, ya no van a ser, la indicación ya no va a ser tomarme el examen de nuevo en 5 años, ¿ya? Va a ser tomarme el examen idealmente 1 año después de haber comenzado relaciones con esta nueva pareja, si es que la conservan, ¿ya? Entonces, puede ser, no sé, que salí de una relación durante, no sé, X tiempo con una sola persona, estoy soltera, paso, no sé, 1 año soltera y entre eso tengo 2, 3 parejas y después ya definitivamente me pongo en una relación con alguien. Desde la primera vez que yo tuve una pareja distinta a mi pareja habitual o a la pareja con la que yo estaba cuando me hice el examen, cuento 1 año después, independiente de todo lo demás que puedan hacer ahí. Eso es parte de su vida privada. No hay para qué dar tantas explicaciones. Pero desde el momento en que uno cambia de pareja, idealmente dejar pasar 1 año y volver a hacerse el examen para ver si efectivamente hubo transmisión, ¿ya? ¿Y por qué les digo yo el periodo de 1 año? Ojo ahí. Existe también la posibilidad de que ciertos hombres portadores nos transmitan el virus del VPH, pero nuestro cuerpo esté con unos niveles de defensa muy muy certeros ahí, bastante eficientes, y pueda encapsular este virus y eliminarlo a través del flujo vaginal, ¿ya? Existe esa posibilidad, por lo tanto, hay que dejar pasar 1 año, y dentro de ese periodo de 1 año, el cuerpo, si absorbe este virus o si el virus se aloja en el cuello del útero, va a quedar ahí y va a poder ser detectado luego de 1 año de uno haberse contagiado, ¿ya? Si dentro de ese año yo hago el examen, que es específico, en el cuello del útero, busco y me sale el resultado negativo, perfecto, me quedo tranquila, ¿ya? No hay contagio de cepa del virus del VPH. Eso no significa que no se puedan transmitir otras cosas, ¿ya? Estamos hablando específicamente del virus que podría causar cáncer de cuello de útero, ¿ya? Que es el virus del VPH o el virus del papiloma humano, ¿sí? Por lo tanto, dentro de este año que yo dejo pasar desde el momento en que cambié de pareja o tuve una pareja nueva, voy a poder ver a través del resultado del examen si es que me contagié del virus y ese virus se alojó en mi cuello del útero, o quizás puede que efectivamente la persona, ese hombre sí sea portador, pero tenga quizás alguna cepa de muy bajo riesgo que mi cuerpo fue capaz de eliminarla. Entonces, ¿puedo sí tener una certeza de que tengo o no tengo el virus a través de este examen? Sí, porque la zona donde se aloja el virus del VPH es muy específica, ¿ya? Siempre tiene una afinidad por el tejido endocervical, que es, bueno, el cuello del útero es muy similar a la punta de la nariz, ¿ya? Tiene como esa textura cuando uno lo toca. Y cuando uno lo ve, es rosadito por fuera y tiene un puntito al medio, que es el canal endocervical, que eso nos comunica hacia el interior del útero. ¿Ya? Entonces, en este bordecito donde está la entrada hacia el interior del útero, es donde se aloja específicamente el virus del VPH. Por lo tanto, lo que nosotros hacemos al momento de hacer el examen es fijar el cuello, poder visualizarlo, y ponemos un cepillito que tiene unas. Es como una escoba, pero muy pequeña, ¿ya? Que tiene como unos filamentos, como unos deditos, pero son de un plástico o de unas gomitas muy flexibles, ¿ya? Prácticamente no se siente. En algunas mujeres pueden haber algunas molestias, pero van relacionadas quizás ahí con la tensión, con la postura, quizás con alguna otra infección concomitante y otros factores. Pero generalmente, al menos dentro de mi experiencia, si uno posiciona correctamente a la paciente, le explica lo que va a hacer, disminuimos bastante esa tensión y hacemos que el examen, obviamente es incómodo, pero no sea molesto, ¿ya? Entonces ahí queda a criterio y según la forma en que cada profesional trabaja, ¿ya? Me han comentado que sí, no, me fui a tomar el PAP y me dolió mucho, pero hay técnicas que uno maneja. Yo, por ejemplo, humedezco el espéculo, ¿ya? Porque el espéculo es el instrumento que uno pone para separar y poder visualizar el cuello del útero, ¿ya? Entonces, si uno lo humedece un poco, evita el roce y permite que se deslice más fácilmente. Ahora, nosotros en el centro médico ocupamos espéculos de plástico, ¿ya? Que son de un tipo de plástico especial, son transparentes, son rígidos, vienen estériles, pero uno los moja un poquitito y al tener contacto con el agua, con agua potable, no pierden su esterilidad. Lo introduces un poco húmedo y el examen es bastante menos molesto, ¿ya? Sobre todo en pacientes que son las pacientes con las que más trabajo yo, que es la etapa de climaterio, ¿ya? Ahí podemos ver bastante afectado el tema de la lubricación. Por lo tanto, el profesional tiene que ser consciente de que el examen podría molestar si es que no hay una buena lubricación a nivel vaginal, ¿ya? Entonces, mojar un poquito ahí el espéculo, por lo menos a mí, me sirve bastante para que mis pacientes tengan menos molestias, ¿ya? Y bueno, en resumen, porque yo les iba a dar los valores, y al final les di la explicación completa de todo lo que era, pero era el tema de los valores. Específicamente, yo recomiendo, hay dos valores. El examen del VPH es relativamente costoso a mi juicio, pero hay dos. Ya hay uno que vale 54, que es el de 14 cepas, y hay otro que vale 80 y algo, que ese yo generalmente nunca lo pido, porque son demasiadas cepas y por lo menos las de mayor riesgo, las de mayor interés, son, siendo generoso, son 6, ¿ya? No son 14, que es lo que mide el primer examen. Por lo menos a mí y dentro de las guías y las normativas y los resultados, hay 6 cepas que son las más importantes y son las primeras que detecta este examen. Por lo tanto, con el examen de 14 cepas, para mí por lo menos, como criterio diagnóstico, es suficiente. Y ese examen vale 54 y es Fonasa particular, tiene ese costo en el centro médico aparte de la consulta, ¿ya? Y obviamente están esos dos. También hay están los flujos vaginales, que también se toman el examen del estreptococo en las embarazadas, pero esos ahí tienen sus valores propios de Fonasa, porque esos sí son con código, ¿ya? El examen del BPH, que muchas veces las derivan para allá, es particular, ¿ya? Y tiene ese costo, más o menos, si buscan en otros lugares, es relativamente ese costo. Pero si les puedo recomendar algo, es que se tomen el de 14 cepas. No es necesario que se tomen el de 32 y que estén haciendo una inversión mayor, porque lo que estamos buscando es específicamente si es que voy a tener riesgo de cáncer de cuello de útero. Si tuviese alguna otra cepa de muy, muy bajo riesgo, la verdad es que podría no pasar nada jamás en la vida con ese otro tipo de cepas. Así que ese resultado, como para algo concreto, no, yo por lo menos no lo pido, ¿ya? Entonces, si se van a tomar el BPH, tómense el de 14 cepas. No estén invirtiendo en el de mayor número de cepas, porque no les beneficia en nada saber o no si tienen algún. Si se han contagiado o son portadoras del virus del VPH en cepas de muy bajo riesgo, que probablemente nunca les van a causar nada en la vida, ¿ya? Así que busquemos específicamente lo que nos interesa, que es ver si existe probabilidad de cáncer de cuello de útero, ¿ya? Para que también se tomen los exámenes que corresponden, porque a veces se los piden o les recomiendan y creen ustedes que porque es más caro es mejor. Y la verdad es que no, con el de 14 es suficiente. ¿Ya? Es suficiente para obtener un diagnóstico y una precisión, que es lo que ustedes están buscando al hacerse ese examen, que es más completo o más específico que tomarse el PAP. ¿Ya? Entonces, creo que, bueno, el tema de los flujos y de los otros exámenes, no tengo los valores específicos, pero ahí yo creo que los voy a pedir. Y en Puerto Varas los valores varían un poquito, ¿ya? Varía un poquito el valor de la consulta Fonasa. Estamos viendo ahí si es que la podemos igualar los valores, pero ahí más adelante. Pero en Puerto Varas la consulta de matrona vale 29 para pacientes Fonasas y 35 particular. ¿Ya? 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Y nos vemos la próxima semana. Espero que estén muy bien ahí. 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Que estén muy bien. Nos vemos la próxima semana.
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5: Son las 12 y 59 minutos.
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0: la pelota contra el sector del sur del hombre del Leipzig. Acá viene Antonio Nusa, se sitúa sobre la frontal del área, quería filtrar la pelota, rechaza bien ahí Gozondo con la mitad contra la mitad del campo. Ahora intenta contra la punta zurda el jugador Berg, el número 6, otra vez bloquea Doué por el costado. El saque de mano será para Noruega. Primer minuto de partido, lateral contra la zurda, ataca el conjunto europeo.
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0: Acá está Torre O'Hagan, cerquita de la mitad de la cancha, se apoya con Christopher Ager. La suelta Hegel otra vez para Russo. Russo escapula la maniobra contra la zurda. Viene corriendo Müller por esa pelota. Pase despedido a la corrida del atacante del Wolverhampton. Saca a costa de Brasil el balón que va contra la mitad de la cancha. El juego que se disputa en Dallas. 80.000 espectadores en las tribunas para ver al rival del conjunto brasileño que ya dejó en el camino a Japón. Estos son los 16avos de final. Juegan Costa de Marfil y Noruega. 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
0: Marcos Holgren que domina cerquita de la mitad de la cancha. El cuero que es del conjunto noruego que mira sobre el campo sin mayor oposición. Christopher Ager, el jugador del Brentford, juega sobre la mitad de la cancha. Ahora para Sander Berge, que viene acumulando rivales contra la punta derecha. Se apoya con Alexander Sorloth, el del Atlético de Madrid, que en este mundial ha estado utilizando constantemente la plaza de puntero derecho. La suelta sobre la mitad del campo. 2 minutos de partido, 0-0 el marcador.
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0: La otra se profundo para Ford, el día final, espera sobre el punto, pero la cabezazo de Callum. No alcanza a darle potencia el atacante del City, pero ya empieza a avisar el 9 noruego. Pelota se va para el costado, será saque de manos para Noruega. En 3 minutos de partido polaco completamos.
2: Sí, te completaba que Sorloth es un centro delantero, como diría Toñito, con carné de 9, pero acá, estando Haaland, tiene que ir más a una orilla. O sea, muchos centro delanteros han tenido que sacrificar sus posiciones. Acuérdate, por ejemplo, Cavani con Suárez. Cavani muchas veces tenía que ir más afuera. Tenemos casos locales, Di Santo con San Pedri.
3: Acuerda la selección de varios años.

0: manera, pero
1: atención, atención, chiquillo, chiquillo, chiquillo. Ahí vienen los guasos campos. Miren, estos guasos son tan enamorados. A ver, que digan unos versos.
2: Ya usted primero, compadre.
1: Unos versitos.
3: Yo soy un guaso chileno muy audaz y enamorado. Y me gusta cantar cueca con una chiquilla al lado.
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1: Tan gracioso que te chiquillo.
4: Y vámonos, al tiro mi alma con la cueca y el guaso enamorado.

0: pues Teresa, no crea que nosotros... No, pues guarda.
1: ¿No?
0: No, pues escucha al compadre lo que va a decir aquí. Háblele, pariente.
2: Me gusta la Simonete y la Paola bien sola. Y si alguno tiene envidia, me quío con la Cecilia.
0: Me gusta la Fresia Soto y también la Marisol. Pobre la Luz Eliana que me anda haciendo el amor. ¡Oh! A ver, el Teresa, ¿quién le gusta? ¿Quién le gusta?
3: A Dama me gusta mucho porque tiene lindos labios. Pero yo prefiero a Fabio. Y si me quedo sin él, entre Gervasio y el Pollo, yo prefiero a Rafael. ¡Sas! Ah, si rieron, entonces me voy. ¡Chao!
0: ¡No se vaya nada, Teresita! ¡Y escúchelo, camada! ¡Estamos con la segunda, mi alma! ¡Ya valiente, aire la hueca!

0: a cobrar la jubilación. Hay que subir al quinto piso y están malos los ascensores. Tenemos que subir por la escalera.
1: Ay, pero mijito, ay, ay, ay, ay, qué escalera más larga. Ay, esto es mi vida, he visto algo tan parado.
0: Hace memoria, vos vieja, hace memoria.
2: A bailar cueca estos viejos. Jubilados. Ay,
0: ay, ay. Vamos con ella, huequita, huevica. Cobrando la jubilación, nos vamos a ir a barrear con los puntillanos, vieja. Ay, María, le vamos a ir a sacar una lita a esta. Ay, este sueldito.
3: Yeah. Esta hijo, compadre Gilberto Guzmán, no hay nada que hacer, ¿eh?
0: No más, pues, ¿cómo está la escoba? ¡Carata!
1: Súbete, María, luego los viejos.
0: Ya estoy arriba.

0: Mira que me pegaste un damajuanazo que casi me da y vuelta, te voy a contar. ¿Ya?
1: ¿Sabes que estás equivocado, chico? He tomado re poco. Sí, el cigarrillo, estoy fumando mucho.
0: ¿El cigarrillo? ¿De cuáles estáis fumando?
1: Estoy fumando Lucky.
0: ¿Lucky Chai?
1: No. Lucky me convida.
0: Le estáis poniendo mucho entre peri y bigote, flaco. En el comedor no te soltáis de la garrafa, sí. Te está loreando.
1: No es que yo soy como los de tu familia, po.
0: ¿Qué le voy a sacar a mi familia? En mi familia no hay ningún aficionado al trago, Gancho.
1: Eso sí, Gancho. En la familia del chico no hay ningún aficionado. Sí, son todos profesionales. ¿Qué le parece? Y ahora un traguito de chicha de cura cabina.
0: ¡Ecolástica! ¡Una parejita!
2: Oiga, tía, ¿dónde está la chicha?
3: ¡Me hago el caso, mijita! ¡Ya, ya, ya!
0: Una pareja de cara.

0: Aquí debe ser la cosa,
1: sí,
0: ¿eh?
1: Aquí, golpea nomás.
0: Ya está.
2: Se escucha.
0: ¡Aló!
1: ¡Aló!
3: Buenos días, muchacho.
0: Buenos días, señorita.
3: ¿Qué se les ofrece?
0: Nosotros somos pintores, ¿eh?
1: Y veníamos a pintarle sus cuadros.
3: ¡Ah! Pasen para adentro, por
0: pasemos,
3: aquí.
0: Pasemos para adentro.
1: Pasemos nomás.
3: Mire, estos son los cuadros. ¿Ah? Eso sí que yo no alcanzo a bajarlos.
0: No se preocupe, mijita, yo se los bajo al tirante.
3: ¡Ay,
0: nomás!
3: No. Estos son los míos. Los que tienen que bajar son los de mi abuelita. Estos que están al lado.
0: Ya, pasemos para el lado entonces.
1: Vamos para el lado entonces.
0: Vamos para el lado.
1: Ya.
0: Guarda. Ahí viene la veterana, no se va a enojar.
3: Buenos días, muchachos.
0: Buenos días, abuelita.
3: ¿Quiénes son ustedes?
0: Nosotros somos pintores.
1: Claro. Pintores. Venimos a pintarle sus cuadros.
0: Claro.
3: ¿Cuadros? ¿Qué se han creído, sus frescos sinvergüenza? ¡Salgan inmediatamente de aquí!
0: No se enoje, abuelita, mire. Y le vamos a pintar los cuadros con música. Y escucha al abuelito tras la viña al tiro nomás, a cerrullar el piano.

0: pareció la cueca, abuelita?
1: Muy buena, muy buena. Bájenme los cuadros ahora.
2: Son las 13 horas y 25 minutos.
3: Ahora sí, bueno, vamos para los lados de Curicó. Lo invito, compadre Nancho, y también lleve a su hermana al Festival de los Niches, la fiesta de la manzana, pues, con nuestros grandes amigos, don Hugo Navarrete, don David el Curto y Tito Mervilles. Lo vamos a pasar puro bailando cueca ya nomás en el Fundo Santa Julia y en el Fundo San Manuel.

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0: Hola, ¿qué tal? Muy buenas tardes. Soy Jaime Quesada, de la lectura de las noticias en portada noticiosa para este día martes 30 de junio. Bienvenidos.
1: Noticias de la provincia de Osorno.
0: Comenzamos con la provincia de Osorno para este día de hoy, martes 30 de junio. Un violento incendio estructural afectó a las dependencias del regimiento número 9 de Arauco en la ciudad de Osorno, movilizando de urgencia a múltiples compañías del Cuerpo de Bomberos de Osorno bajo tres alarmas consecutivas debido a la magnitud de esta importante emergencia. El siniestro se registró minutos antes de las 12 del mediodía de este día martes 30 de junio del año 2026, afectando al recinto militar ubicado en la intersección de calle O'Higgins con Barros Arana. La violenta fuente de las llamas, de estructura de material mixto compuesta por madera y cemento, generó una densa columna de humo que resultó visiblemente desde los diversos puntos de la comuna de Osorno. El delegado presidencial de la provincia de Osorno, Alejandro Reiner, se constituyó en el lugar de los hechos y constató el arduo trabajo desplegado por los voluntarios para controlar la propagación del fuego. Hasta el momento, las autoridades institucionales y de emergencia no reportan personas lesionadas, mientras que se mantiene bajo investigación el origen y la causa exacta que provocaron este siniestro del recinto militar de la ciudad de Osorno. Seguimos avanzando con más noticias. Un millonario robo afecta a un inmueble residencial ubicado en el sector Loma de Pilauco, en la comuna de Osorno, desde donde los delincuentes sustrajeron joyas y también relojes de alta gama, evaluados preliminarmente en más de 50 millones de pesos, aprovechando la ausencia de los propietarios. El hecho quedó al descubierto el pasado día domingo 28 de junio del año 2026, cuando el familiar del dueño de la casa concurrió al domicilio y detectó los daños de la estructura. Tras constatar el delito, la familia de la víctima dio aviso de inmediato a las autoridades pertinentes. Personal de carabineros se constituyó en el sitio de suceso para acoger la denuncia formal. Según los primeros antecedentes, los antisociales formaron una ventana del primer piso del inmueble para ingresar en las dependencias y proceder al registro de la habitación. Los involucrados se dirigieron directamente hasta el dormitorio principal de la vivienda. Desde ese punto sustrajeron una colección de joyas de oro y plata, además de diversos relojes de marca de lujo, huyendo posteriormente del lugar con el botín con dirección desconocida. El fiscal de turno de la macrozona de Osorno instruyó la concurrencia inmediata de la sección de investigaciones policiales de carabineros. De la información, los efectivos especializados quedaron a cargo de los peritajes científicos y levantamiento de evidencia para identificar a los autores de este importante hecho. Una de la tarde ya con 34 minutos. Puerto Octay lidera Los Lagos con el primer diagnóstico participativo de niños y adolescentes. Lo más detalle lo entrega junto a Pablo Lara desde Puerto Octay. Buenas tardes, Pablo.
2: ¿Cómo estás, Jaime? ¿Qué tal? Buenas tardes. La comuna de Puerto Octay se convirtió en la primera de la región de Los Lagos en presentar oficialmente un diagnóstico comunal participativo de niños, niñas y adolescentes, instrumento que permitirá orientar las acciones políticas locales dirigidas a este grupo entre 2026 y 2029. La iniciativa fue elaborada por la Oficina Local de la Niñez y consideró la participación directa de niños, adolescentes, familias, establecimientos educacionales y organizaciones sociales. El trabajo busca levantar información sobre necesidades, problemáticas y oportunidades presentes en la comuna para fortalecer la protección y promoción de derechos de la infancia. El Seremi de Desarrollo Social y Familia, Carlos Sainz, destacó que Puerto Octay es una de las comunas con mejor desarrollo en la implementación de las oficinas locales de la niñez, proceso que ha significado un desafío para los municipios debido a las nuevas responsabilidades que establece la legislación.
3: El estructurar las oficinas locales de la niñez ha sido un desafío. Puerto Octay es un muy buen ejemplo. Bajo ese mismo trabajo es que ellos levantaron este primer diagnóstico participativo, donde se cambia un poco la visión que había con respecto a los antiguos diagnósticos que se hacían, porque se hacían en base a que los niños y adolescentes eran sujetos de protección y hoy día son considerados sujetos de derecho. Entonces la opinión de ellos también es bastante importante. Y en esto nos permite tener una imagen súper clara de las necesidades que tienen, los problemas que tienen.
2: Actualmente, las 30 comunas de la región de Los Lagos cuentan con oficina local de la niñez, financiadas por el Ministerio de Desarrollo Social y Familia. Sin embargo, los procesos de implementación se encuentran en distintas etapas.
3: Tenemos distintos procesos dentro de la implementación de las OLN. Esta es una parte, digamos, de ese proceso. Y todas las comunas tienen distintos periodos de aplicación. Y como te digo, se ha ido adaptando un poco a los requerimientos de cada comuna. Sin embargo, nosotros estamos apoyando a cada municipio para que prontamente puedan tener y levantar su diagnóstico. Pero en algunos estamos un poco atrasados ahí porque nos ha costado levantar los equipos idóneos para poder hacer el trabajo.
2: En ese contexto, el CEREMI indicó que el desafío ahora es avanzar en la elaboración de diagnósticos similares en el resto de las comunas, aunque reconoció que difícilmente todas podrán completar el proceso durante este año debido a la complejidad que implica coordinar el trabajo con tribunales de familia y otros organismos vinculados a la protección de la infancia.
3: Yo creo que por el proceso de implementación que están algunas y las reestructuraciones que han tenido que sufrir, yo creo que siendo súper realista no vamos a tener las 30, sin embargo nosotros vamos a trabajar por poder tener estos diagnósticos lo antes posible, sobre todo para poder definir bien las políticas que vamos a ejecutar desde el próximo año. En el Ministerio estamos haciendo estructuraciones organizacionales, pero también presupuestarias, y obviamente tenemos que apuntar, sobre todo acá en la región, a la realidad que tenemos nosotros y a la diferencia que tenemos en nuestras comunas. La realidad de San Juan de la Costa no es la misma que tiene Puerto Octay y no es la misma que tiene, por ejemplo, Puquéldón, donde tienen problemas de accesibilidad distintas, tienen problemas de acceso a la educación diferentes.
2: Como parte de este trabajo, desde el Ministerio de Desarrollo Social y Familia señalaron que se mantiene una coordinación permanente con municipios, Tribunal de Familia, Servicios de Protección Especializada, Salud, Educación y la Defensoría de la Niñez, con el objetivo de fortalecer el funcionamiento de las oficinas locales de la niñez y avanzar en la generación de diagnósticos que permitan responder de mejor manera a las necesidades de niños, niñas y adolescentes en cada territorio de la región. Desde Puerto Octay, para la Red Regional Acogida, informó Pablo Lara. Buenas tardes.
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0: Una de la tarde ya con 39 minutos. Seguimos revisando más informaciones en esta hora de la tarde. Con una inversión superior a los 200 millones de pesos financiada por el Fondo Regional de Iniciativa Local, FRIL, el Gobierno Regional de Los Lagos inauguró la renovada Plaza Carlos Mancilla en la comuna de Puerto Octay con un proyecto que permitirá recuperar un importante espacio de encuentro por más de 1.700 vecinos. La ceremonia fue encabezada por el Gobernador Regional Alejandro Santana junto con la Alcaldesa María Elena Ojeda, consejeros regionales de la provincia de Osorno, concejales, dirigentes sociales y vecinos de la comuna. La iniciativa contempló la intervención cerca de 2.800 metros cuadrados, incorporando el mejoramiento de la multicancha, juegos infantiles con piso de caucho, área de sombra, mobiliario urbano y conservación de las áreas verdes, transformándose así en el lugar de un espacio seguro y pensado de la recreación y la vida comunitaria. El gobernador regional Alejandro Santana destacó que esta obra representa un avance en la recuperación de los espacios públicos y al mismo tiempo un reconocimiento a la historia de la comuna, lo que dijo el gobernador Santana.
4: Bueno, primero creo que este es un hito muy importante dentro de lo que significa un espacio público, pero más importante el reconocimiento a un exalcalde como es don Carlos Mancilla. Quien tuvo la ocasión de poder también hacer parte de un recuerdo de su historia activa como consejero regional. Y yo en lo particular siento que cuando hay un reconocimiento ciudadano, de las autoridades, en este caso como la alcaldesa María Elena Ojeda, a alguien que fue su antecesor, habla bien de todos, habla bien, cierto, de valorar lo que se ha hecho en el pasado, como también los desafíos del futuro. Y el gobierno regional, en esta inversión de 200 millones de pesos, no dudó en colocar los recursos porque creemos que la recuperación de espacios públicos para la familia es un eje relevante para el motor de desarrollo y de la seguridad de nuestra querida comuna de Puerto Octay, provincia de Osorno, región de Los Lagos.
0: Por su parte, la alcaldesa María Elena Ojeda valoró el respaldo del gobierno regional para concretar esta importante iniciativa, lo que dijo la alcaldesa.
5: La verdad es que estamos muy contentos. Hoy día fue un día especial para Puerto Octay. Esperamos que haya muchos de estos mismos días en nuestra comuna. Y hoy día, en esta un proyecto FRIL sobre 200 millones, donde tiene un nombre de un exalcalde que efectivamente trabajó con gran esfuerzo y logró muchas cosas para nuestra comuna. Estamos contentos de que haya podido participar y de alguna forma seguir trabajando para nuevos proyectos como este y ojalá en toda la comuna.
0: La presidenta de la Junta de Vecinos de Puerto Octay Alto, Guillermina Menco, destacó que la recuperación de este lugar responde a una necesidad planteada por la propia comunidad, lo que dijo también Guillermina.
6: Soy Guillermina Menco, soy esto secretaria de la Junta de Vecinos Villa Alto Puerto Octay. Bueno, pues algo que nosotros esperábamos porque teníamos un espacio muerto acá. Se empezó a deteriorar y como tenemos contacto con nuestro tema de municipio, contactos, nos ofrecieron, o sea, prácticamente en realidad no nos ofrecieron, sino que nos preguntaron qué nos hacía falta. Y claro, fue el tema de recuperar espacio y qué mejor una multicancha. Entonces, porque tenemos niños, jóvenes, que no tenían los espacios físicos para practicar deporte, hacer lo que a ellos les gusta. Entonces eso ya nos dio un realce a que luchemos en conjunto con municipios, nuestros vecinos, nosotros como Junta de Vecinos también ahí apoyando y dando nuestros tips como para que esto sea el lugar que esperamos. Así que no, contenta, feliz. Los avances se notaron muy prontos. Así que
0: la recuperación de la Plaza Carlos Mancilla busca fortalecer la vida comunitaria, entregar mayor seguridad y ofrecer un punto de encuentro para los niños, jóvenes, adultos y personas mayores, reafirmando el compromiso del gobierno regional de Los Lagos con la inversión de la infraestructura que mejora la calidad de vida de las familias de la región de Los Lagos.
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0: 1:44 PM, lo vamos a la provincia de Llanquihue. La totalidad de los funcionarios que se desempeñan en el inmueble de la Municipalidad de Puerto Montt, ubicado en calle San Felipe con Antonio Balas, tuvieron que abarcar durante la mañana de este día martes. Esto luego de que se produjera la rotura de una cañería de la red de gas en el nivel 1 del edificio consistorial, por lo que el plantel salió hacia el frontis, ubicándose alrededor del monumento conmemorativo de los 100 años de la colonización alemana. La emergencia se motivó al desplazamiento de diversas unidades del cuerpo de bomberos del lugar, correspondiente a la primera, segunda y cuarta compañía. Además, se solicitó apoyo a carabineros en el lugar. 1:45 PM, seguimos revisando más informaciones. Más de 300 naves zarparon simultáneamente en Calbuco y Puerto Montt para veranear en San Pedro, el histórico patrono de los pescadores artesanales. La festividad de este día lunes congregó a miles de familias entre cantos, ofrendas florales, recordando los mártires del mar y celebrando la entidad patrimonial. Se sostiene las comunidades de costaneras en la zona. Las comunidades costeras de la provincia vivieron el día lunes 29 de junio una jornada más emblemática al celebrar la tradicional fiesta de San Pedro, fecha en que además conmemora el Día Nacional de Pescadores Artesanales. Miles de familias y autoridades locales participaron de las masivas procesiones mediante los cuales Calbuco y Puerto Montt reafirmaron su vínculo patrimonial histórico con el mar en la comuna de Calbuco. La festividad congregó cerca de 3.000 personas y a más de 200 embarcaciones, dejando en evidencia la profunda tradición de esta fecha en la zona. La Organización de Pescadores Artesanales de Calbuco, que encabeza Iván Jara, coordinó la cita junto con la Oficina de Pesca y la Municipalidad local. La jornada comenzó con una eucaristía en la parroquia San Miguel, para luego dar paso a una procesión terrestre por las calles céntricas hasta Caleta La Vega. Desde ahí, cerca de las 14 horas 2 de la tarde, las naves zarparon para iniciar el recorrido marítimo, uno de los monumentos centrales durante la navegación. Involucró la ofrenda floral del honor a los trabajadores del mar fallecidos y también desaparecidos. El coordinador Iván Jara entregó y agregó también la alta participación de la muestra de la unidad del gremio y la devolución del patrimonio, unidad marítima de manera paralela de Puerto Montt y sindicato de pescadores de Caleta Anauk, lideró por la festividad que reunió a casi más de 1.000 asistentes en el sector costero. Tras una procesión que partió desde la Iglesia Madre de Dios y posteriormente la misa oficializada en la misma caleta, los asistentes de las embarcaciones pasaron a las 13 horas 1 de la tarde en el mar. Para la comitiva se encontró directamente con la procesión proveniente de la Iglesia San Pedro de Angelmó. Ambas comunas marítimas confluyeron frente a la ciudad y sumaron a total más de un centenar de naves en la vía de la capital regional. Juan García, presidente del sindicato de ANUAC, entregó cifras alegres y valoró el esfuerzo de rehabilitación. Esta histórica tradición que, según indicó, habría bajado el entusiasmo en los últimos tiempos en el sector. Una de la tarde ya con 48 minutos. La Unidad de Investigaciones de Accidente de Tránsito Ferroviario de la empresa Ferrocarril del Estado determinó que la víctima del accidente ocurrió el día lunes pasado en la noche. Estaba sentada en plena vía férrea. Las conclusiones preliminares de la entidad establecieron que el tren identificado con el automotor TLD 502 circulaba en sentido sur a norte por 48 kilómetros por hora al momento del impacto. El convoy operaba cumpliendo todas las normativas vigentes y las certificaciones de tripulación. La indagatoria reveló que el peatón se encontraba sentado sobre uno de los durmientes. Dicha faja ferroviaria mantiene la prohibición estricta para el tránsito permanencia civiles, según la estipula el artículo 33 de la Ley de Ferrocarriles del Estado. Pese a que la maquinaria detectó la presencia de una persona, activó los claxon como medida de alerta. La víctima no abandonó la vía, lo que obligó a aplicar el freno de emergencia sin éxito, indica el informe. El gerente de infraestructura de tecnología, Miguel Ursúa, enfatizó que aunque los accidentes no están vinculados a la falla de operaciones e infraestructura, la seguridad es una prioridad absoluta en el lugar. Ursúa advirtió que no hay medidas estructurales de gestión y reemplazo, responsabilidad, autocuidado de las personas, también recordando que la irrupción en las vías no autorizadas es la principal causa de muerte de ferrocarriles a nivel mundial. Las acciones principales incluyen el adelantamiento de las obras de confinamiento del plan, considera la instalación de 860 metros de cerramiento de los sectores priorizados de Llanquihue para restringir el acceso irregular. Estos trabajos se dividen en dos etapas que cubrirán desde el puente Maullín hacia el sur, hacia el norte, hasta el cruce previo de la estación en este sentido. Incorporará motocicletas para elevar la vigilancia del trazado y busca evitar la vandalización y robo de las rejas ya existentes en el lugar. Sumándose a ello, la empresa analiza alternativas tecnológicas y evaluar la factibilidad de instalar cámaras de televigilancia y puntos estratégicos para fortalecer el monitoreo de la red en el lugar. Una de la tarde ya con 50 minutos. Violencia contra el personal de salud enciende las alertas en Maullín. Más detalle lo entrega junto a Iván Santara para Red Acogida. Buenas tardes.
7: Violencia hacia el personal de salud están en alerta por estos hechos en la comuna de Mayún. En ese sentido, el jefe de la sección de ambientes laborales de la Dirección del Servicio de Salud, Francisco Carrasco, presentó la labor que desarrolla la Mesa de Seguridad del Servicio de Salud y dio a conocer preocupantes cifras sobre las agresiones que enfrentan los trabajadores del sector. Carrasco señaló que el objetivo de la exposición fue sensibilizar a las autoridades locales y fortalecer así el trabajo en conjunto con la comunidad, para así proteger a quienes cumplen funciones en los establecimientos de salud.
8: Estamos muy interesados en levantar los datos respecto a, a la violencia, qué tipo de violencia sufren, para poder generar estrategias y acompañarlos en este proceso. El Servicio de Salud tiene dependencias específicas, ¿no es cierto?, pero a la hora de levantar los datos de violencia hemos incluido a todos los las entidades dependientes de salud, incluso algunas postas rurales, y a la fecha de hoy el registro hasta finales de mayo es de 1.510 personas que han registrado algún tipo de violencia. La mayoría de ellas son mujeres, mujeres que están en el rango técnico y profesional, enfermeras y TENS, y también la mayoría de ellas han recibido violencia en instancias directas con el paciente, SOME, atención cerrada, urgencia, son los lugares donde más ocurren eventos de violencia, y en general a mujeres jóvenes entre 25 y 35 años.
7: El profesional señaló que hasta fines de mayo de este año el Servicio de Salud registra 1.510 funcionarios víctimas de algún tipo de violencia, siendo la mayoría mujeres entre 25 y 35 años, principalmente enfermeras y técnicos en enfermería de nivel superior, o sea, las TENS, quienes sufren agresiones durante la atención directa de pacientes, especialmente en el servicio de urgencia y atención cerrada. Asimismo, se destacó que la estrategia del servicio contempla acompañamiento psicológico, apoyo institucional y la implementación de medidas preventivas para disminuir estos hechos en el hospital, CEFAM y postas rurales de toda la provincia. Durante la sesión también intervino el fiscal jefe de Maullín, Patricio Yancamán, quien valoró el trabajo coordinado entre las instituciones y manifestó la preocupación del Ministerio Público por las agresiones registradas contra funcionarios de la salud de la comuna. El persecutor indicó que en los últimos meses se han investigado amenazas con algún tipo de lesiones, según ha indicado, para quienes están dentro de los establecimientos, y daños a ambulancias ocurridos tanto en el hospital de Maullín como establecimientos de Carelmapu, hechos que serán perseguidos con el máximo rigor que permite la ley, dijo el fiscal.
9: Es la preocupación por agresiones y amenazas que han ocurrido en contra de funcionarios de la salud en la comuna, ya tanto en Maullín, el hospital de Maullín, como en Carelmapu. Hemos tenido experiencias estos últimos tiempos de daño a ambulancia, de lesiones a funcionarios policiales y a funcionarios de la salud, y a amenazas también, ¿cierto? Y ello para nosotros es súper importante. Sabemos la realidad distinta de una ciudad más grande como Puerto Montt u otras ciudades grandes del país, donde los pacientes normalmente no conocen la identidad ni los domicilios de quienes brindan atención de salud, a diferencia de Maullín, donde todo el mundo se conoce. Entonces, de allí la relevancia para nosotros de brindar efectivamente protección a los afectados, de tener una reacción, ¿cierto?, rigurosa respecto de aquel que toma la decisión de atentar contra un funcionario de la salud. Y vamos a intentar que los tribunales apliquen la mayor sanción posible, el mayor castigo posible, porque no podemos dejar, ¿cierto?, indefensos a quienes trabajan para brindar salud pública.
7: Yancamán agregó que en comunas pequeñas como Maullín, donde trabajadores y usuarios muchas veces se conocen, estas situaciones generan un impacto aún mayor, provocando temor en los equipos de salud y afectando así el normal desarrollo de sus funciones. Finalmente, desde el Consejo de Seguridad Pública se acordó avanzar en coordinaciones con el Hospital de Maullín y los establecimientos rurales para así fortalecer el registro de estos hechos y desarrollar estrategias preventivas que permitan resguardar a los funcionarios y garantizar una atención segura para toda la comunidad. Para Red Acogida, Iván Santana, buenas tardes.
0: Una de la tarde y con 55 minutos. Sin novedades, dejó el fin de semana largo en la provincia de Llanquihue. Más detalles lo entrega junto a Javier Santana para Red Acogida. Buenas tardes, Javier.
10: Muy buenas tardes, Jaime. Así es, porque durante esta jornada se han desarrollado diferentes situaciones en la comuna de Los Muermos, como por ejemplo algunas charlas en los establecimientos educacionales, como también una charla de los fines de semana largos cuando ocurren este tipo de situaciones como la que venimos recién ingresando. Cabe señalar que durante este fin de semana fueron cerca de 50.000 personas en la provincia de Llanquihue que salió de la región de Los Lagos aproximadamente. El llamado siempre a las autoridades, que realizan las autoridades, es el autocuidado, es a tener mucha precaución al momento de salir de la región en este fin de semana largo, donde no se registraron, por lo menos en la provincia, accidentes fatales producto de accidentes de tránsito, por supuesto. El llamado es a la comunidad, al autocuidado, a permanecer, por supuesto, siempre atento a las condiciones del tránsito. Recordar que el mes de julio también va a tener un fin de semana largo para los estudiantes, si es que están en clase. Recordar que en julio ya comienzan las vacaciones de invierno, el cual el día jueves 16 se va, es feriado, y también hay que tener cuidado cuando se va a salir en algún lugar, siempre con el autocuidado correspondiente. ¿Usted qué hizo este fin de semana largo? ¿Salió, disfrutó, se quedó en su casa, salió de la región, estuvo entre viajes en la provincia, que haya tenido un buen fin de semana nada más, que haya disfrutado con la familia, con los amigos y haya descansado, que es lo más importante? Para Red Regional Acogida informó Javier Santana desde Los Muermos. Buenas tardes.
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0: Un herido y 5 damnificados dejó un incendio que se produjo la tarde del día de ayer en la población Vista Hermosa, en la comuna de Ancud. 2 estructuras resultaron afectadas por las llamas, en una de ellas al 100%. A eso de las 12:40 horas del día de ayer, el cuerpo de bomberos de Ancud recibió un llamado alertado de la emergencia, disponiendo la salida de sus vehículos de emergencia.
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0: Bueno, a esta hora presentamos el informe del tiempo, lo vamos a la región de Los Lagos. A esta hora tenemos una condición actual de 9 grados, cubierto y lluvia. Para este día miércoles 1 de julio tenemos una mínima de 0, una máxima de 10 grados, nublado y helada matinal. Para este día jueves 2 tenemos una mínima de 2, una máxima de 11 grados, despejado. Para este día viernes tenemos una mínima de 1, una máxima de 10 grados, nublado a parcial. También revisamos el informe del tiempo en la provincia de Llanquihue. A esta hora tenemos una condición actual de 8 grados, también nublado y chubascos. Para mañana, 1 de julio, tenemos una mínima de 2, una máxima de 8 grados, despejado. Para este día jueves, 2 de julio, tenemos una mínima de 2, una máxima de 11 grados, nublado a parcial. También revisamos el informe del tiempo en la provincia de Chiloé. A esta hora tenemos una condición actual de 8 grados, nublado y chubascos. Para mañana, 1 de julio, tenemos una mínima de 0, una máxima de 8 grados, nublado parcial. Para este día jueves, 2 de julio, tenemos una mínima de 2, una máxima de 10 grados, nublado a parcial. Bueno, así estamos presentando el informe del tiempo a esta hora de la tarde. Y hasta aquí llegamos en Portada Noticiosa para este día martes 30 de julio. Continúe la programación de Radio Acogida. Buenas tardes.
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2: ¿Cómo están? Muy, pero muy buenas tardes. Bienvenidos a nuestro servicio de mensajes. Se ofrece matrimonio con un hijo pequeño para labores de campo, con experiencia. Tratar con Francisco al 9930-26999. 9930-26999.
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2: Son las 14 horas y 3 minutos.
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música a esta hora de la tarde de los Opolar y los Opolar y los Opolar. ¿Cómo estuvo su fin de semana? Eso quiere decir bueno, ¿no? Oye, espero que hayan tenido un buen fin de semana, que hayan podido disfrutar con la familia, con los amigos. Que hayan podido disfrutar junto a cada uno de sus familiares, en la casita, en el trabajo, donde quiera que se encuentren en este día martes 30 de junio, cuando son las 2 de la tarde con 47 minutos. O sea, 2 de la tarde con 17. 2 de la tarde con 17, saludamos a la gente que ya nos escucha.

2 de la tarde con 28 minutos. Sigue la música aquí en La Reta Acogida, bailando y gozando siempre al ritmo de La Reta Acogida. 101.3, 92.1, 100.9.

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1: 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Radio Acogida indica la hora.
2: Son las 14 horas y 29 minutos.
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0: Ahí estaba esa linda canción a esta hora de la tarde, ¿eh? Buena música, buenas canciones a esta hora para llevarla a cada uno de ustedes la mejor música ranchera y mexicana en esta oportunidad. Oiga, vamos con más música que la reta acogida.
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2 de la tarde con 58 minutos, estamos en vivo, aquí en la red acogida, 101.3, donde quiera que te encuentres, donde quiera que estés escuchando la red acogida, siempre junto a ti. Seguimos con música, aquí en la 92.

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2: Son las 14 horas y 59 minutos.

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Vega, 3 de la tarde con 13 minutos, 3 de la tarde con 13 aquí en La Reta Acogida, en vivo, te acompañamos nada más ni menos que hasta las 4 de la tarde, la mejor música ranchera, la escuchas aquí, en Radio Acogida.

Ahí sonaba esa buena canción de Madre Mía, que es la reta acogida, 101.3, 92.1 y 100.9 en esta jornada de la tarde. 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

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Recuerda, Servicio Automotriz Universal es experiencia, calidad y servicio, que nos acompaña a esta hora de la tarde, cuando ya son las 3:22, 3 de la tarde con 22, aquí en la red acogida.

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1: Radio Acogida indica la hora.
2: Son las 15 horas y 29 minutos.
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3 de la tarde con 45 minutos aquí en el Encantar Ranchero. Oiga, nos piden cancioncitas a esta hora de la tarde. Oiga, antes de irnos con la siguiente canción, comentarle a la gente que nos escucha y nos sintoniza a esta hora de la tarde que se nos viene el frío, ¿ah? Se nos viene el frío y se nos viene la lluvia. ¿Por qué? Comentarle que se viene una ola polar, no sé si es así, pero le puse más de la cosecha, pero se vienen varias temperaturas bajas. Por ejemplo, que todo comenzaría el día de hoy con, en la madrugada, que serían 0 grados los que habrían en la madrugada del miércoles, la madrugada del jueves habría menos 1 grado, la madrugada del viernes habrían menos 1 grado, y donde va a estar más helado es el día, la madrugada del sábado. Esto es viernes en la noche, pasamos a la madrugada del sábado, donde habría menos 1 grado. La madrugada del domingo con 0 grados. Así que se nos vienen temperaturas de menos 1 grado. En algunos, la sensación térmica podría ser de menos hasta 3 grados. Así que ahí para que tenga la precaución necesaria, para que salga abrigado, por supuesto, no se vaya a resfriar. Y la lluvia, le mentí, no habría lluvia. Pero me llama la atención porque hoy día llovía desde las 2:30 hasta las 3:30 aproximadamente, y así fue, incluso hasta granizó. Pero comentarles que ya durante hoy día no se espera lluvia, no se espera la lluvia. Así que eso es importante, mañana tampoco, pasado tampoco. No se ven lluvias, por lo menos hasta los próximos días.

Nos despedimos, muchas gracias a todos por la enorme sintonía en el día de hoy. Gracias totales a toda la gente conectada con nosotros, gracias de verdad a quienes estuvieron en la sintonía en el día de hoy. Chau, chau, nos vemos mañana en una nueva edición de El Cantar Ranchero. Chau.

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2: Son las 15 horas y 59 minutos.
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0: 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Vamos a tirar la suerte, a mirar huesito. Quiero mirar por qué usted ha tenido tanto fracaso. Si le hablo con la verdad, me dice gracias. Si le miento, réteme, hágame quedar mal. Quiero saber por qué ha fracasado, por qué hay lágrima, por qué hay tristeza. Llame, nombre, fecha, nacimiento, le contesta la secretaria, le toma el dato, yo le devuelvo llamado. ¿Aló? ¿Con quién hablo? Deme su nombre.
1: Hola, ¿sí?
2: Jimena.
1: Gracias, hermana mía. Sí. ¿De qué lugar se comunica?
2: Iquique.
1: Gracias, al norte lindo de Chile. Su fecha de nacimiento, por favor.
2: ¿Perdón?
1: La fecha tuya.
2: 17 de febrero.
1: ¿De qué año?
2: 62.
1: Quiero que por favor me escuche, le voy a orientar, no vaya a poner altavoz. Escúcheme con atención, vamos a mirar unas cartas y pidamos a través de tu fecha que se abran las tres puertas más importantes. ¿Qué? La salud, el dinero y el amor. Son las energías vivas de Dios Padre. Regáleme un minuto, mamá, para que yo le pueda orientar.
2: Yeah.
1: ¿Correcto? Las primeras cartas que estoy viendo me están mostrando de una unión que lucha, de un hogar que ha estado en mucha dificultad, hermana mía.
2: Sí.
1: ¿Es así o no es así?
2: Exacto.
1: ¿Cuánto lleva de unión usted con esta persona?
2: 6 años.
1: Que Dios me le bendiga.
2: Amén.
1: Y le voy a decir que hay amor, si no, no estuvieran tantos años juntos.
2: Ajá.
1: Pero hay envidias, hay envidias en la relación, enemigos ocultos. Hay personas muy de acuerdo que estén juntos, pero hay otros que desde el inicio de la relación los han querido ver separados. Están muy alejados, se quieren, pero están alejados como pareja y distanciados hasta en la misma intimidad. Esa energía bonita se ha perdido lentamente. Le voy a decir, hermana mía, que usted tiene que luchar lo que quiere, es mi consejo. Luche lo que quiere, luche esta relación porque está siendo bien correspondida. Hágala fuerte, porque ustedes dos pueden llegar muy lejos. Lo que pasa es que hay envidias y las envidias bloquean. No solo usted ha venido mal en la parte sentimental con ese hogar, han venido mal económicamente. Salud se ha perdido porque últimamente se ha notado cansada, ha notado hasta aburrimiento, tristeza, comienzos de depresión. ¿Lo ha notado?
2: Sí.
1: Todo esto hay que alejar, hay que limpiar la casa donde vive, armonizar el hogar. Quiero regalarle los elementos de vida. ¿Sabe cuáles son los elementos de vida? El paquete Putumayo. Si usted me los recibe, se los regalo porque yo sé que usted usa estos elementos con fe en Dios y va a florecer,
2: exacto,
1: va a servir, va a ser fuerte el hogar. Hay personas de la misma familia que critican y murmuran de su hogar y lo han cargado con malas energías. Yo quiero que se proteja con estos elementos porque son elementos que me le van a dar fuerza y salud. La voy a esperar, hermana mía, en que Dios me permita darle estas cositas. Si no se las hago llegar, se las entrego personalmente. Pero esté atenta porque yo le devuelvo el llamado, ¿correcto?
2: Bueno.
1: ¿Le hablé con verdad?
2: ¿Perdón?
1: ¿Le hablé con verdad?
2: Sí, sí, de todas maneras.
1: Yo le agradezco la confianza que nos brinda. Gracias por ese minuto de su tiempo. Hasta pronto, hermano.
2: Igual, bendiciones.
1: A usted, gracias.
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0: 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Aló, ¿con quién hablo? Tengo un llamado más. Aló, deme su nombre.
4: Con Luis Benavides.
1: Amigo Luis, dando gracias, Tarcicio, ¿de qué parte me está llamando?
4: De Talca.
1: Dios bendiga la sintonía linda. ¿Cómo le ha parecido el programa de la televisión?
4: Mire, lo vi ese día y llamé para saber cómo es la cuestión, porque como le contaban a otras personas... Y...
1: Escúcheme bien, hoy Dios le socorrió y vamos a orientarlo. Dame la fecha de nacimiento.
4: El 18 de noviembre.
1: ¿Sí?
4: De 1966.
1: Ponga en su mente, en su corazón, su vida, su familia, su hogar. Ponga a sus seres queridos. Déjeme, yo abro tres puertas aquí a través de las cartas que representan la salud, el dinero y el amor. ¿Correcto? Y lo que yo vea acá, mi obligación es de hablarle con la verdad. Lo primero que lo veo estancado, amarrado, impedido. Para salir adelante. Una suerte marchita, no de ahora. Una suerte marchita que viene de años atrás. Se han cerrado las tres puertas.

0: ha trabajado tanto y hoy se siente decepcionado porque no tiene un ahorro para su vejez. ¿Es verdad o es mentira?
1: Sí.
0: Sentimentalmente también cruzado. Hay amor, el amor de la familia, el amor de los hijos. Hay gente que te quiere mucho, pero usted se siente solo. Hay momentos de depresión también. O dígame si le estoy mintiendo lo que me hablan el tarot chamánico.
1: No.
0: Hay ataduras del pasado, hay amarres a su suerte. Usted debería estar muy bien, porque su suerte es bonita, pero se la marchitaron, se la arruinaron desde el pasado. Quiero regalarle el paquete Putumayo. Quiero que abramos las tres puertas, salud, dinero y amor. Y si hay cosa mala, vamos a poner a la mano de Manitú Dios del cielo, porque él es el que aleja todo lo malo, ¿correcto? Estos elementos se los envío, se los regalo, porque yo sé que el que amor siembra, amor cosecha. ¿Me los recibe con cariño?
1: Sí.
0: Y le voy a comunicar de una atadura que viene del pasado, cuando tenías una unión bella, cuando había una suerte bonita. Desde allí vienen cosas malas. Le voy a devolver un llamado. Si no es en el transcurso del día, si no es ahora, en el transcurso del día le llamo, pero le voy a sacar de la duda y vamos a saber lo que está pasando, ¿correcto?
1: Ya. Yeah.
0: Le tomo nota exacta y le envío estas cositas porque yo sé que le van a servir. ¿Le gustó el llamado?
1: Sí.
0: Gracias a la confianza que me brinda, y no se conforme con el llamado, a levantar esa mala suerte, a recibir el paquete Putumayo. Bendición. Gracias por su atención.
1: Ya, gracias. Okay.
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¿Cómo están? Gusto en saludarlos. Muy buenas tardes. Bienvenidos. Martes 30 de junio. La tarde para todos de Radio Acogida. Bienvenidos. Bienvenidas.

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1: Son las 16:29.
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4 de la tarde con 52 minutos. 4 de la tarde ya con 52 aquí en la Reina Acogida. Saludamos a toda la gente sintonizando ya la radio en el trabajo, en la casa, descansando, donde quiera que se encuentren a esta hora de la tarde. Gracias por sintonizarnos, gracias por escucharnos. Y no lo olvide, que estamos todos los días de las 4 a las 7 con la música de ayer, de hoy y de siempre.

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2: Son las 16 horas y 59 minutos.
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5 de la tarde con 22 minutos aquí en la Reta Acogida. Estamos en vivo para quienes nos escuchan y nos sintonizan. Así que vayan compartiendo, vayan reaccionando. Saludo a toda la gente que va viajando, a la gente que está en su casita. Un gran abrazo. Saluditos para todos en este día martes 30, último día de junio. Nos vamos con informaciones a esta hora, ¿le parece? Nos vamos de inmediato con informaciones, lo que destaca la prensa a esta hora de la tarde. Dice por acá, acusan a Mowi de modificar piscicultura.

y ampliar su productor en Llanquihue, que arriesga una multa de 4.300 millones de pesos. A 7,1 subió el desempleo en la región de Los Lagos. A 7,1% subió el desempleo en la región de Los Lagos. Es la cifra más alta desde la pandemia. Vecinos desalojaron a una casa en Alerce Norte vinculada a robos y narcotráfico. Residentes de la calle Cóndores ingresaron a una vivienda apuntada como un foco delictual. Sacaron las pertenencias de los moradores y las quemaron frente al hecho. La Seremi de Seguridad Pública exigió actuar con todas las herramientas normativas. Más de 300 embarcaciones honraron a San Pedro en Puerto Montt y Calbuco. Con ofrendas florales y sirenas, los hombres de mar rindieron homenaje a su santo patrono. La jornada estuvo marcada por la convergencia de naves en Angelmó. Vamos con música a esta hora, 5:25.

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1: Son las 17 horas y 29 minutos.
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0: 5 de la tarde con 50 minutos, esta hora aquí en la red acogida. Oiga, saludo a toda la gente que va a Puerto Montt, Puerto Varas, a Llanquihue y escucha la 101.3.
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2: Son las 17 horas y 59 minutos.
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6:15. Oiga, no olviden, amigos, que ya viene el programa junto a Valeria Guzmán de ServicePay a esta hora de la tarde para que estemos juntos en esta oportunidad. Oiga, saluditos desde Miskiwe, muy buena la música. Saludos, Mari, un abrazo, escuchando la radio a esta hora de la tarde.

6 de la tarde con 25 minutos, 6 de la tarde con 25, estamos en vivo en la red acogida a esta hora. Sí, en vivo, hasta te acompañamos nada más ni menos que hasta las 7 de la tarde.

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1: Son las 18 horas y 29 minutos.
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1: ¿Por qué las orejas largas son las más predispuestas a tener esta patología? Porque a la oreja, al estar caída, no hay ventilación. Entonces hay mucha más humedad, hay mucha más proliferación y posibilidad de que las bacterias se repliquen dentro de esa orejita. Y por otro lado, también hay razas que tienen mucha piel. Por ejemplo, los Sharpei, los Golden, los Labrador, que tienen un conducto auditivo un poquito más cerrado. Entonces, efectivamente, los Cocker Spaniel son los perritos más predispuestos, junto con los Basset, que son estos perritos como los Hatch Puppy, que le dicen.
2: Claro.
1: ¿Ya? Los Salchichas también tienen predisposición a esto, los Labradores, los Golden, los Poodle y los Sharpei, que son estos perritos bien arrugados y que tienen muchas arruguitas, mucha piel.
2: Ahí está, conversando con Valeria Guzmán, médico veterinario de Servipet, en este tema que es muy frecuente, el tema de la otitis en perritos y en gatitos.
1: Exactamente.
2: También se nos viene de inmediato a la mente, hablamos de cómo se produce, uh-huh. Hablamos de cuáles pueden ser los síntomas, entre comillas, que uno puede ir apreciando. Pero la pregunta del millón, Valeria, y yo sé que hay mucha gente que nos escucha hasta ahora y se hace la misma pregunta, ¿cómo puede la persona que nos está escuchando, tú o yo también, reconocer una otitis?
1: Ya, mira, dentro de esto son varios signos clínicos, y dentro de estos signos clínicos es principalmente que se rasquen mucho las orejas.
2: Ya.
1: Que se sienten y empiecen a rascarse la oreja. Que de repente empiezan a sacudir la cabeza, que se sacudan la cabeza. Hay un mal olor también dentro de ese oído, entonces hay un poco más de secreción amarilla, café o negruzca. También muchas veces uno toca las orejitas y hay enrojecimiento de la oreja o inflamación. Lo que yo dije recién, una orejita como tipo empanada, así muy hinchada.
2: Ya.
1: Ya. De repente, incluso cuando las otitis son mucho más fuerte, más agresiva en algunos perritos, hay perritos que inclinan la cabeza y andan con la cabeza inclinada caminando. Ya. Y justamente el lado que está inclinado es el lado que molesta. Ya cuando, por ejemplo, hablamos de una otitis que está involucrando parte del oído medio o interno, incluso los perritos no tienen equilibrio, ya caminan y se caen, o tienen incluso disminución de la audición también, no escuchan. Entonces siempre es bueno estar revisando las orejitas, y muchas veces cuando uno lo quiere revisar ellos esconden la oreja.
2: Sí.
1: Entonces esos son como los signos de manifestar una complicación o una dolencia dentro de los oídos.
2: Es importante lo que estamos conversando, porque ya vimos cómo acaba de explicar de cómo reconocer la gente que nos está escuchando.
1: Uh-huh.
2: Ahora, ¿los gatitos por sí suelen rascarse la oreja?
1: Sí, es normal que se la rasquen.
2: Pero en este caso es porque sea excesivo, ¿no?
1: Claro, el exceso. De hecho, en gatos me llega más frecuente gatos que tengan heridas externas.
2: Claro.
1: Y ahí la gente recién los lleva, ¿no? Es que sabe que se rasca mucho y se hizo una herida por fuera. Los gatos, como siempre lo he dicho, son estoicos, entonces ellos no manifiestan que le duele algo. Mm. Tiene que ser mucho el dolor para que ellos recién lo manifiesten. Y por eso muchos tutores no se dan cuenta de esta dolencia en el oído y ven que simplemente el gato afuera tiene una herida. Y esa es la causa de la consulta, ese es el motivo de consulta.
2: ¿Cómo se diagnostica, Valeria?
1: Mira, la otitis se diagnostica, obviamente, revisando al paciente en la consulta médica con el otoscopio, que es este objeto con el cual en humanos también se usa, se revisa el conducto auditivo interno. Posteriormente, ya si vemos que está efectivamente inflamado, de repente déjame decirte, Javier, que pasa que el conducto está tan inflamado por dentro que uno no puede ingresar el otoscopio. Entonces ya es un motivo de decir, sí, efectivamente hay una otitis. Ahora tenemos que buscar la causa de la otitis, ¿ya? ¿Y cómo la buscamos?
2: Ya.
1: Hay exámenes como la citología, como el cultivo. Citología más que nada y cultivo son exámenes de laboratorio. Uno con una tórula, como de estas turulitas para el oído, que son especiales para laboratorio, ingresa y saca un poquito de la secreción, y esto se manda al laboratorio correspondiente para determinar en base a eso si es una otitis por hongo, si es una otitis por bacteria, si es una otitis por ácaro.

0: mañana también. Así va a ser durante esta semana, así que
1: sí,
0: ahí el cuidado y las menciones preventivas también.
1: Exactamente, los viejitos hay que cuidarlos harto. Por último, si usted no lo puede entrar, hágale abríguele en la casita, cartones lo más abrigado, cáscara, las cajitas de huevo igual abrigan harto, entonces hay formas de poder hacerlo, y los viejitos de verdad que sufren harto, los perritos viejitos, gatitos viejitos.
0: Continuamos, cerramos paréntesis de estos fríos que se nos vienen. Y nos vamos de inmediato con la con el programa habitual, que es de la otitis hoy día. Uh-huh. Es normal, bueno, ¿te parece que vayamos a mitos y verdades?
1: ¿Sí?
0: De todo esto,
1: bueno, sí.
0: ¿Es normal que las orejas tengan mal olor?
1: No, las orejitas de los perritos nunca debieran tener mal olor. Yo sé que la respuesta es corta, pero déjenme decirle de que, por ejemplo, es normal que los gatitos y perritos produzcan un sebo, que uno de por sí ve la oreja un poco más brillosa, pero no es normal que esto tenga color ni que tenga olor. Me refiero a color, que sea amarillo, que sea negruzco, que sea café, que sea marrón. No es normal, o que sea blanco incluso. Y olor, el olor característico de una orejita de perrito, que para mí, a mí me encanta.
0: Ahí está.
1: Cheto.
0: ¿Puedo limpiar con agua, suero o toallas húmedas?
1: Mira, en lo posible no. Todas estas cosas que me mencionaste recién, el agua, el suelo, la toallita húmeda, pueden ocasionar que aumente la humedad dentro de la oreja de un conducto que ya es cerrado, y por lo tanto proliferen hongos, proliferen bacterias o incluso las levaduras como Malassezia, que es uno de los agentes más comunes que causa otitis.
0: ¿La otitis puede volver?
1: Exactamente, si es que no es bien tratada, si es que no se pilla la causa del problema, la causa inicial del problema.

0: problema, efectivamente puede volver una vez que usted corte el tratamiento que le indicaron.
1: Para que la gente nos escuche, o la gente que nos escucha hasta ahora, escuchó todo lo que es, cómo se produce y absolutamente todo. Pero ahora nos vamos con algo importante.
0: La prevención, faltó la prevención.
1: A eso iba yo. Me salté, no te quería decir, pero me la salté porque hablar primero de todo lo malo y que digo, la gente... Ya, la prevención.
0: La prevención es lo que más nos importa, porque como siempre hemos hablado, Javier, finalmente prevenir ayuda al bolsillo también, y ayuda a que, por otro lado, el animalito no sienta dolor, que lamentablemente ellos no pueden hablar. Entonces hay que partir desde la conciencia que ellos no pueden manifestar que les duele, sino que manifiestan algo cuando ya está.
1: Exactamente. Es por eso que, ¿cómo...? La señora del hogar que nos escucha, la señora que está trabajando y nos escucha, la gente que va en el viajando a esta hora en el auto, en la camioneta, en el jeep o en el bus, ¿cómo puede prevenir la otitis en su vida de su animalito?
0: Mira, primero es la revisión periódicamente. No hay que revisarlo todos los días, pero sí revisar una vez al mes, cada 15 días es lo indicado.
1: Ya.
0: Limpiar los oídos solo cuando el veterinario lo indique. Y aquí hago un paréntesis, porque está bien que usted le limpie las orejitas a su animalito, pero mientras uno más le limpia, también estimula las células para que produzcan más cerumen. Entonces hay que tener ojo con eso, porque incluso hay gente que los baña muy frecuentemente y después los dejan de bañar de forma que normalmente lo bañaban y el perrito tiene olor. Y esto es netamente por estimulación de las glándulas sebáceas. Entonces, no hay que limpiar el oído si es que el veterinario no lo indica y con el producto que se indica.
1: ¿Se puede usar cotonitos?
0: En lo posible no, sino que usar los dedos solo hasta donde ingresa el dedo. Yo, por ejemplo, en consulta sí utilizo cotonitos para sacar como los restos de, pero tengo un líquido que ayuda a soltar todo el producto hacia afuera.
1: Ya.
0: Entonces, de ahí obviamente se saca con cotonito. Secar bien los oídos después del baño. Esto es súper importante. Si en lo posible usted puede colocarle taponcito, evitar el agua en la cabeza, sino que lavar del cuello para atrás es lo ideal. Porque si entra agua al oído y usted no le seca el oído, lamentablemente esta agüita va a provocar que aumente la humedad y aumente la proliferación de bacterias, de hongos, de levaduras, etcétera.
1: ¿Secar los oídos con una secadora?
0: En lo posible no, porque el exceso de calor igual puede provocar quemaduras y también puede alterar como la microbiota que hay en el oído. En la piel siempre hay bacterias, hay hongos.
1: Ni a perritos ni a gatitos.
0: Ya, solamente okay. Secar con una gasita seca y limpiar y secar hasta donde llega el oído.
1: El tema de controlar las alergias, porque aquí igual es como, claro, tú dices controlar las alergias. Pero uno cómo sabe cuando es alergia, cuando no es alergia. Ahí va lo que hemos hablado en todos los programas de conocer al animal, de conocer al perrito y al gatito, ¿no?
0: Mira, este es un tema que la verdad es súper complicado. Me ha tocado muy frecuentemente que la gente se rinde porque las alergias es por descarte. Aquí no hay existen test, efectivamente, que son muy costosos, pero la mayoría de las alergias se diagnostica mediante descarte. Por ejemplo, dietas de exclusión. ¿A qué me refiero? Hay dietas que son elaboradas netamente con carne de cordero, proteína de cordero.
1: Claro.
0: Que se le quita el pollo. Entonces uno va probando. Es alérgica al pollo, le damos carne de cordero y efectivamente el paciente anduvo súper bien. Mejoró considerablemente. Pero se le vuelve a dar el pollito, aunque sea una vez, y vuelve otra vez con toda la alergia. Entonces, como es un proceso bastante largo, no es como que vamos a hacer una prueba y listo, tenemos el diagnóstico, sino la gente se rinde. Entonces, hay que ver la causa, hay que ser paciente. Yo siempre les digo como esta introducción antes de, hay que ser paciente y tenemos que pillar la causa de este problema. Incluso hoy en día hay perritos que son alérgicos a la proteína de cordero. Entonces, imagínate, ya pollo, cordero, no es, es un caos.
1: Vacuno.
0: Vacuno es como lo más común a lo que no tengan alergia.
1: Ya.
0: Y los alimentos hidrolizados.
1: ¿Y cerdo?
0: Cerdo también es bueno. De hecho, ya hoy en día hay alimentos de conejo, de pavo. Sí, es bien interesante.
1: ¿Deben ser más caros? Sí,
0: sí, es que es una forma de adquirir la proteína mucho más compleja.
1: Y menos dañina.
0: Y menos dañina para el sistema, exactamente.
1: Ve que todos los días se aprende algo nuevo.
0: Sí.
1: Otra de las cosas que dice... los primeros signos, a grandes rasgos, si podemos mencionar nuevamente a la gente que nos escucha, consultar cuando aparezcan estos signos, ¿qué va a decir Valeria?
0: Que se rasquen las orejitas muy continuamente, incluso hay perritos que no duermen en la noche rascándose la oreja y están en el afán ahí. Que giren la cabeza, que la sacudan continuamente, que por ejemplo, caminen con la cabeza ladeada, que tenga mal olor dentro de la oreja, que usted vea alguna secreción que sea de color amarilla, que sea color café, que sea color blanca incluso, y que no sea una orejita brillosita, bonita y desinflamada. Esos son como los signos más llamativos por los cuales tengo consulta médica. Si usted ve una herida alrededor del oído, si la ve roja, si la ve inflamada como una empanada, que son los otohematomas, que tienen resolución quirúrgica. Entonces, antes de llegar al otohematoma, está esta molestia en el oído. Entonces, ahí principalmente se puede prevenir esta cirugía con la prevención, que es aprender a conocer a su mascota y poder descifrar todos estos signos clínicos que ya le mencioné.
1: Valeria, quiero agradecerte por venir al programa hoy día, de hablar de este tema, que es muy importante, que la otitis nos dimos cuenta que no es un problema menor.
0: No.
1: No es no para nada un problema menor.
0: Muy frecuente.
1: El dolor de oído afecta mucho la calidad de vida.
0: Sí.
1: Piensa que tú tengas un dolor de oído todos los días, todo el día, no es agradable, menos para tu mascota.
0: Es lo mismo que hablamos la semana pasada con el dolor de muela o los dolores de dientes. Entonces, son problemas que no son menores y que sí pueden afectar, como dices tú, la vida cotidiana de la mascota.
1: Un diagnóstico temprano evita complicaciones como otitis crónica, ruptura de tímpanos o incluso la pérdida de la audición.
0: Exacto.
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0: Exactamente.
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1: Valeria, muchas gracias por estar con nosotros. Te agradecemos la invitación por los controles preventivos. Y el mensaje final para toda la audiencia, como todos los programas, hoy día... Te toca a ti.
0: Me toca a mí. Mira, si tu perro o tu gato se rasca las orejas, sacude constantemente la cabeza o presenta un mal olor en los oídos, no esperes. Obviamente el tratamiento y la prevención es lo mejor. La otitis causa mucho dolor y con un diagnóstico, ya sea por citología o todos esos exámenes que hablamos, podemos llegar al tratamiento oportuno. La mayoría de los casos tiene una excelente recuperación, pero siempre y cuando se encuentre la causa de la patología, para tratar con el tratamiento que corresponde según la causa.
1: Invitamos a todos los auditores y auditoras a consultar oportunamente y evitar la automedicación, que es muy importante, que
0: sí,
1: no lo tiene que hacer por yo lo ya antes mencionado.
0: Exactamente.
1: Valeria, un gusto.
0: Igualmente, Javier, que tengan buena tarde y buen lindo resto de semana.
1: Exactamente, buena semana para todos. Muchas gracias por acompañarnos. Nos vemos mañana a las 4 de la tarde con La Tarde para Todos. Dato nada que ver con el programa, finalizó Francia 3, Suecia 0 en el Mundial, acaba de terminar, así que Francia es el nuevo equipo en los octavos de final para los futboleros, ¿ah? Así que buenas tardes a todos, cuídense mucho, chau chau.
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2: Son las 19 horas.
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Hola, ¿cómo están? ¿Qué tal? Qué gusto saludarles. Muy, pero muy buenas tardes, martes 30 de junio, comenzando ya volviendo a casa. Saludos muy especiales para ustedes que ya nos comienzan a escuchar, a sintonizar en el 101.3 en Los Muermos, 92.1 en Puerto Octay, 100.9 en Puyehue, www.radioacogida.cl y canal 806 de Patagonia IP. Nuestro WhatsApp ya está activo, disponible para que nos contacte, más 569-6752-1729. Nos puede ahí enviar saludos, puede saludar a alguien en especial, pedir canciones, reportarnos su sintonía. Siempre está activo, disponible el WhatsApp de la radio, más 569-6752-1729. Quédate con nosotros, quédate en nuestra sintonía hasta las 22 horas.

El italiano Eros Ramazzotti para acompañarnos en la música. Son las 7:14 ya. 7 de la tarde y 14 minutos en este martes 30 de junio. Adolfo, felicidades, está de onomástico, de santo, que lo pasen muy bien. Para quienes hoy están celebrando cumpleaños, algo especial, algo importante también, aprovechamos de enviarles saludos especiales, que lo pasen muy bien. A usted que nos sintoniza, que está tal vez saliendo de su lugar de trabajo a esta hora, se va trasladando hasta su hogar, nos va sintonizando, nos va escuchando, saludos, gracias por acompañarse de la red acogida. Para quienes aún se mantienen ahí en su lugar de trabajo, en su local comercial, quizás cierran un poquito más tarde o atienden un poquito más tarde, bueno, esperemos, ¿ah? Le queda poco ya para finalizar esta jornada laboral y después ya regresar a casita, y ojalá que lo haga sin ningún tipo de novedad. Más 569-6752-1729 para que nos contacte y sea parte de este Volviendo a Casa.

Es Bello de Osorno inició una campaña solidaria para recaudar fondos destinados a las personas afectadas por los dos sismos ocurridos el pasado 24 de junio en ese país. La iniciativa busca responder con rapidez a las necesidades más urgentes mediante la compra directa de insumos en las zonas afectadas, ya que el envío desde Chile demoraría varias semanas. Entre las prioridades se encuentran materiales médicos, agua potable, herramientas para la remoción de escombros y artículos para niños. La presidenta de la organización, Ana Mujica, explicó que la emergencia también golpeó a su familia, ya que su hijo vivió el sismo en el sector de Guaira, donde el edificio en el que se encontraba sufrió graves daños estructurales. Mujica comentó que tras ponerse en salvo, o a salvo, su hijo y su pareja se integraron a labores de rescate y voluntariado junto a la Fundación Cruz Azul vinculada a la Universidad Santa María de ese país.

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1: Radio Acogida indica la hora.
2: Son las 19 horas y 30 minutos.
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Faltan ya 24 minutos para las 20 horas, así estamos avanzando en este Volviendo a Casa de hoy martes 30 de junio, así estamos despidiendo también este mes, pues, ¿eh? Este sexto mes para este 2026 y a puertas de iniciar un nuevo mes a contar de mañana miércoles. Recuerde que nos puede contactar, nos puede ahí enviar sus mensajes al más 569-6752-1729. Nos puede reportar su sintonía o nos puede pedir alguna canción bonita que quiera escuchar o recordar. WhatsApp siempre activo, disponible, más 569-6752-1729.

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1: Le contamos que Hacienda Los Lagos constituyó su Consejo de la Sociedad Civil, instancia que permitiría incorporar la visión y las propuestas de la ciudadanía organizada en el desarrollo de las políticas, planes, programas y acciones de la entidad. Los consejos de la sociedad civil, o los COSOC, son mecanismos de participación ciudadana de carácter consultivo, cuyo propósito es promover la colaboración entre el Estado y la sociedad civil organizada. En este marco constituyen un proceso para conocer la opinión de la ciudadanía respecto de las iniciativas impulsadas por Senda en concordancia con lo establecido en la Ley 20.500 sobre asociaciones y participación ciudadana en la gestión pública.

Qué tremenda canción, llegaba la voz de la sociedad, esas mujeres. Faltan ya 15 minutos para las 20 horas, solo no se van 15 minutos para las 8 de la tarde. Así estamos avanzando en este Volviendo a Casa de hoy, martes 30 de junio, en este último día de este sexto mes. Recuerde nuestro WhatsApp, más 569-6752-1729, para que nos contacte, sea parte de este Volviendo a Casa, que iba hasta las 22 horas.

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En este martes 30 de junio estamos disfrutando de Volviendo a Casa, que es la red acogida, saludando en forma especial a Bomberos de Chile. Hoy están celebrando 175 años de historia, así es que saludos a los voluntarios, a las voluntarias, a cada una de las compañías de bomberos, de Los Muermos, de Puerto Octay, de Entre Lagos, por este nuevo aniversario del Cuerpo de Bomberos. Sabía que fue fundado en la ciudad de Valparaíso el 30 de junio de 1851 y de ahí parte la historia del primer cuerpo de bomberos de nuestro país.

0: 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Una nueva hora en Radio Acogida.
1: Son las 19 horas y 59 minutos. Son las 20 horas.
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2: ¿Cómo están? ¿Qué tal? Bienvenidos a este reporte informativo de las 20 horas. Los diputados del Partido Republicano presentaron esta semana un proyecto de ley que busca permitir de forma permanente que los subsecretarios del Ministerio de Secretaría General de la Presidencia, Sexpress, puedan ingresar a la sala de la Cámara de Diputados sin requerir la unanimidad de los legisladores presentes ni la presencia del ministro de la cartera. La iniciativa pretende agilizar el trabajo legislativo en sala, considerando que la subsecretaría de la SEGIPRES cumple un rol estratégico y transversal de coordinación legislativa, seguimiento de la tramitación de proyectos de ley, articulación entre ministerios y apoyo técnico-político en la relación cotidiana con ambas cámaras del Congreso. Este martes el Senado rechazó la acusación constitucional presentada contra el exministro de Hacienda Nicolás Grau, poniendo fin a una de las jornadas políticas más intensas de las últimas semanas en el Congreso. Cabe recordar que el libelo fue impulsado por parlamentarios del Partido Nacional Libertario y el Partido Republicano, quienes atribuyeron al exsecretario de Estado responsabilidad política por presuntas irregularidades en las proyecciones fiscales elaboradas al término del gobierno anterior. Y más de 470 millones de pesos invirtió el gobierno regional Gore y Los Lagos en dos proyectos para Chonchi: la remodelación de la feria artesanal del mercado municipal y la entrega de 3 buses adaptados para la escuela especial Amanecer. La dirigente de las artesanas, Sandra Uribe, agradeció el apoyo y destacó la importancia del nuevo espacio. Se agradece mucho, en especial al alcalde, al gobierno regional, acá a don Alejandro Santana, y me gusta que se preocupen de las artesanas, porque como lo digo yo, no solamente trabajamos con las manos, nosotros ponemos mucho corazón en cada obra que realizamos, afirmó Uribe. En cuanto a noticias, a la hora es todo, luego a las 21 horas más informaciones.
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